0: firma le hay. Ahí está firmado. Con la otra mano, soy zurdo. ¿Algún encargo?
1: Me traen cigarros, raza.
0: Dando su declaración.
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Muy buenas tardes. Justificados pues por la fe, tenemos paz para con Dios por medio de nuestro Señor Jesucristo, por quien también tenemos entrada por la fe a esta gracia, en la cual vivimos, nos movemos y somos. Gracias, Señor, por esta tarde de este hermoso día que nos regalaste y que ya finaliza, en donde tu poder y tu amor nos rodeó, nos sacó, nos levantó. Gracias, Señor, por los alimentos que pusiste en mis manos. Gracias, Señor, por los zapatos que calcé este día. Gracias, Señor, por mi vestido. Gracias por mi familia, por mis hijos, por mis padres. Gracias porque tengo un trabajo, Señor, y porque te tengo a ti, el todopoderoso Dios que vela por mi vida. Gracias, Señor, por el cielo del Salvador, que es cielo de bendición, y por su tierra, que es maravillosamente fértil. Bendito sea nuestro país. Gracias, Señor, por nuestro presidente y su gobierno. Guíalo por camino de justo, Señor, y que podamos vivir quieta y reposadamente. En el nombre de Jesús, muy buenas noches, El Salvador.

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2: 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Son las
3: 6 de la tarde con 11 minutos.
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1: 6 de la tarde con 13 minutos.
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12: 6 de la tarde con 16 minutos.

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10: 6 de la tarde, con 20 minutos.
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13: 6 de la tarde con 24 minutos.

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0: De la tarde con 50 minutos.
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3: 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Son las
2: 7 de la noche, 6 minutos, 7:06.
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2: 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Aquí está la música del señor Carlos Torres, talento salvadoreño, nacido en Metapán, hoy en día vive en Los Ángeles, California. Nos presenta Llegaste a mi nido. 7:10, feliz noche. 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

0: Santa Ana por estar celebrando sus fiestas patronales en honor a Nuestra Señora Santa Ana. Que la pasen bien chévere. Les desea todo El Salvador a través de La Chévere 100.9.
1: 7 de la noche con 25 minutos.

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3: 7:36.
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7 de la noche con 53 minutos. 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

oficialmente. Buenas noches, señoras y señores, damas y caballeros. Ladies and gentlemen, mademoiselle, monsieur, nenas y mucha. ¿Qué tal? ¿Cómo estuvo la jornada correspondiente a este jueves? Ya en bajadita hacia otro nuevo y esperado fin de semana. Espero que todo les haya resultado con las cuatro Fs. Una jornada chéverizada. Ya de regreso a casa bajo el manto oscuro de la noche. Bienvenidos a nivel global, a nivel terráqueo. A uno más del programa más exitoso en el dial. El número uno en romanticismo. El estelar de Radio La Chévere. El que nos invita a entregarnos ese amor tierno, limpio, honesto, puro, sincero. Amor genuino de alma gemela, amor transparente. Ese amor soñado. Ese amor con juramento y promesa de ser eterno. Pero para tal efecto debemos prodigárnoslo mañana, tarde, noche, madrugada, pleno día, invierno, verano, otoño o primavera. Bajo el brillo del sol, la luna o las estrellas, plena luz o total oscuridad. Lo elemental, lo básico, lo indispensable, lo menester, lo de rigor, lo de combate. Es que al amor nunca jamás lo vayamos a extrañar, no esté y nos vaya a hacer tanta falta. Y como os digo siempre, la mera neta, bienvenidos a nivel planeta. ¡Feliz retorno a casa! Ya va, derehue, como el canehue, ¿verdad? Derechito al changarro, a la cueva, a la choza, don Javi, el señor de Albania. Pues, será en la próxima. Agradeciéndole el tiempo anterior. Salutes, jutes. Hasta la vista, viejo. Y sin más, los he extrañado.

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0: Así fue, así fue, así fue. Así fue. Al estilo inconfundible de Isabelita Pantoja en Noches de Amor. Hola, Rey de la Noche, hola. Saludos a mamá Tula Arriola Mena, Mercy Arriola, la prima Yarisa Ramírez, Sandra Coto, Cintia y Noemí Mena, Iris Mena, Jeffrey Rivas, Juana Arriola y Jacqueline Cañas, que ya están disfrutando Noches de Amor. De parte de Familia Mena en San Francisco, California. Me gustaría Castillos en el Aire de Alberto Cortés.
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0: Vaya pues, Castillos en el Aire.
1: Volveré.
0: Y construyó Castillos en el Aire. Saludes, jutes, hocico de mono. Hasta la vista, viejo, porque la música vive en Radio La Chévere. Cariñosamente tuya y romántica por naturaleza. 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Le han escrito, viejo. Muchas gracias. Muy amables. Everybody. Niña Anita, ¿qué tal? ¿Cómo has estado? Buenas noches. ¿Será para mí?
2: Hola, buenas noches, don Humberto.
0: Buenas noches.
2: Le habla Ana de Aguilares.
0: ¿Qué me cuenta?
2: Espero que tenga un lindo día, que haya tenido un lindo día.
0: Si le contara.
2: Y que ya esté presente en su programa.
0: Aquí ya, mire.
2: Y quiero molestarlo con una canción.
0: Molésteme.
2: Quiero que me ponga Tarde o Temprano.
0: Ah, vaya pues.
2: Esto, por favor.
0: Vaya.
2: Me la pone.
0: Con mucho gusto.
2: Pase una linda noche.
0: Buenas noches. Niña Anita. Ronnie Kevin Chinchilla ya en breve, porque ya son las 8:30.
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0: Ahora sí, desde Texas, allá en el Tamarindo, Santa Ana. Aloha, hola, oh, la. Allá está bien.
6: Bien, chévere, mira, ay,
0: ay, viejo.
6: Buenas noches, mi estimado.
0: Buenas
6: noches, cita de jueves.
0: Jueves, mira, como si nada, ¿verdad?
6: Otro fin de semana, mi estimado.
0: Casi, vamos.
6: Espero haya tenido un chéverísimo día.
0: Chéverísimo.
6: Espero esté bien, mi estimado, porque No lo hemos escuchado estos días atrás.
7: No, hombre.
6: Sí me puede complacer con De Punta a Punta de Álvaro Torres.
7: Por ya, favor, sabí que es viejo.
6: Texas, Tepeque y Anfiel Sintonía. Del programa más cachimbón, el más cool, el más romántico, Noches de Amor.
7: Lo ha dicho.
6: Por supuesto, en la estación más complaciente. La
7: sí,
6: Kevin Chinchel, la saluda. Lluvia de bendiciones para usted y todos. Familia, salud, tejutes. Oh, sí, codémonos. Hasta la vista, viejo.
7: Hasta la vista, chamaco. 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Wilfredo Guardado Bolina del Tineco, Bradea de San Martín. Buenas noches, Radio La Chévere. Y Noche de Amor. Wilfredo aquí trabajando en la electrónica como siempre. Y en esta ocasión para guardar. Fue un sueño de la tropa loca. Ok, Maguey. Vale, pues quiere grabar. Así que vendrá. Din, dirin, dirin, dirin, dirin. A ver, chévere, abusado. Y no te vayas a electrocutar ahí con tanto cable, ¿verdad? Pelazón de alambre que tiene ahí. Bienvenido, mi rey, lo extrañamos mucho. Muchas gracias, yo también, como lo dije, ¿verdad que sí? Yair desde Los Ángeles, y como siempre, escuchándolo desde mi trabajo. Don Roberto, una canción de Julio Iglesias. Me olvidé, bebé. Salutes, jutes, salutes, jutes. Me olvidé, bebé. ¿Y qué dice Francisco desde New York? New York, New York. Chévere, mira.
8: Buenas noches, San Humberto.
7: Hi, viejo.
8: El rey de la noche.
7: ¿Cómo te va?
8: Noche, ¿cómo le va?
7: ¿Qué está en Breakwood?
8: Francisco Torres, Long Island, New York. Saludándole.
7: Hombre, qué gusto escucharte.
8: Pero si me complace una cancioncita, por favor.
7: ¿Cuál canción?
8: Tú. Como yo, José Luis Perales.
7: Ah, ¿cómo nombre tú?
8: Gracias, ¿cómo yo? Feliz noche, que la pase bien.
7: Más que chévere. Ok, mami, saludo a toda la audiencia de New York, especialmente a los que están en Long Island, en Brentwood. La, la, la, la, la, la, la. ¿Y qué dice Adrián? Buenas noches, rey de la noche. Complázcame con la canción estelar del programa y saludos a mi mamá Orbelina y a mi hermana Marilyn hasta San Gerardo. Atentamente, Adrián Martínez. ¡Chévere! Ok, mamey. Lari, lari. Gracias por la sintonía, Adrián. Mi sobrino, ¿verdad? Buenas noches, don Humberto. Gracias a Dios ya está con todos los poderes. Nos ha hecho mucha falta. Don Orantes Gilberto es el que está escribiendo, muy amable. Pero hoy sí, ya disfrutando Noche de Amor. Por supuesto, a través de la mejor FM, Radio La Chévere. Don Humberto, hágame el favor.

0: Regáleme Fantasía de Miguel Ángel. Lo hemos extrañado. Gracias, muy amable, mi Amaji. Extrañamos esa voz tan bonita y romántica que tiene y que a todas las mujeres nos sigue gustando. Muy amable. Bendecida noche para usted y toda su familia. Igualmente para ustedes y todo el sector de Soyapango. Fantasía de Miguel Ángel Chévere.
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0: La niña María Luz Díaz. Hola. Hola, Laura, buenas noches, niña María Luz.
2: Hola, don Humberto, buenas noches.
0: ¿Cómo le va?
2: Lo saluda María Luz Díaz de aquí de Zaragoza.
0: ¿Qué me cuenta?
2: Esperando en Dios que no se haya mojado.
0: Poquito.
2: Porque mira, está lloviendo.
0: Poquito.
2: Aquí en Zaragoza está lloviendo.
0: ¿Usted no se ha mojado?
2: Quería molestarlo con una música.
0: Molésteme, pues.
2: El amor de mi vida de Camilo Sesto.
0: Ah, cómo no. Vaya,
2: por
0: pues.
2: Por favor, don Humberto.
0: Ya sabe.
2: Pase una feliz noche.
0: Buenas noches.
2: Bendiciones.
0: Multiplicadas para usted, niña María Luz. Y gracias por su amable y fiel sintonía.

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0: Álvaro Torres y de punta a punta. En Noche de Amor de Radio La Chévere. ¿Qué dice Chepito Landaverde? Hola, don Humberto. Hola, Chepito. Hi, viejo.
1: Hola, monos y micos. Buenas noches.
0: Una canción de...
1: La canción Vino Griego.
0: Chepe Landaverde, ¿dónde está la Chepe? En casa. Pero, ¿en qué casa? ¿Dónde está la casa de Chepe Landaverde? ¿Dónde vivirá este Chepe, pues? A ver, ¿qué dice la niña Claudita Montoya? Hola, Rey de la Noche, un gusto saludarlo. ¿Me puede poner algo de Camilo VI? Perdóname. ¿Dónde estará la niña Claudita también? Hagan la caridad de agregar de dónde se comunican. ¿Será como dicen por ahí que me hacen el cachetazo? Estaré esperando. A ver, la niña Ruth, ahí dice en el perfil, Guaymango. Hola, muy buenas noches, don Humberto. Buenas noches, niña Ruth. ¿Me puede complacer con la canción A donde vayas iré de mandingo? Por favor, soy Ruth desde Guaymango. A donde vayas iré.
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0: Con mucho gusto. Vendrá su cancioncita.
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0: Y gracias por agregar de dónde se comunica. Niña Ruth. Aparecen mis amigos de California, la niña Miriam y don Nelson. Saludos cordiales, don Humberto. No sabe qué alegría nos da poderlo escuchar nuevamente. A mí también leer de vosotros. Miriam, desde Palmdale, mandando amorosos saludos a la familia y amistades en Jucuapa, Usulután. A la cariñosa niña Michelle y la señora Martita. Gracias y nos complace con Reencuentro de Marcio Gray y No te vayas. ¿Las anoto? Y qué gusto saber de ustedes. Y muchísimas, muchísimas gracias por su fiel sintonía. Sintonía con Noche de Amor. Ya están anotaditas. A ver qué dice David Bermúdez. Siempre con la colección, ¿verdad? Ahí tiene el ratón jarocho, al gato psicodélico y una computadora, ¿verdad? Buenas noches, don David, en la Barriada Alegre.
3: Buenas noches, don Humberto. Siempre sintonizándolo, nos ha hecho bastante falta. Espero que se encuentre muy bien, pues nos ha tenido preocupados, pero...
0: Igualmente a mí ustedes, muy amable.
3: Del programa.
0: Muchas gracias.
3: Nos puede complacer ahí con... No te hago falta, de Ana Gabriel. Siempre sintonizándole del barrio Santanita, en Iberia.
0: Con mucho gusto.
3: Tormentón que hasta sapos trae.
0: ¡A de veras! ¡Ja! Y yo aquí asándome del calor, a pesar de que hay aire acondicionado. ¿Qué será? ¿Qué será, pues? No te hago falta, Ana Gabriel. ¿Vieran qué calor? ¿Sudando estoy? Estará activado este volado. Me imagino que sí. O yo seré que el que tengo tanta fiebre. Como dice la canción de lo que te has perdido la noche de anoche por no estar conmigo. De lo que te has perdido, yo con tanta fiebre y tú aguantando frío. Ya estoy sudando. Bien, le vamos a programar la canción a don Wilfredo Guardado Molina. Él quiere grabar un sueño. Viejo. Ya te dije que dejes esos cables porque está lloviendo y un rayazo es peligroso. ¿Ya? Listo, pues. 3, 2, 1.

0: las 21 horas en El Salvador.
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0: ver qué dice Marlon Martínez. Nos ha escrito al WhatsApp 7941-3262. Buenas noches, un saludo desde Santa Ana. Aquí siempre conectado con la chévere para mi esposa Alma Judith Castillo de Martínez, de Marlon Martínez, que la amo mucho. Gracias, ya tabiquis, viejo, chévere. Y ahora Miguel Martínez, toda la familia Martínez, ¿verdad? Miguel los saluda desde Maryland, Don Humberto. Chévere, Miguel Martínez, saludos para toda la audiencia chéverizada por allí en Maryland, disfrutando noches de amor. La familia Mena desde California, gracias por programarme la canción de Alberto Cortés, Castillos en el Aire. Ok, Maguey, chévere. ¿Qué ha escrito Marco Tulio Zabaleta? Don Alberto, desde Santa Ana también, aquí escuchándolo como todas las noches. Por favor, que me digan viejo de Pablo Montero. Gracias, que me digan viejo. Ya está notadita también, chévere, chévere, chévere. Hola, buenas noches, soy José Miguel Miranda Pérez, escuchando Radio La Chévere en San Rafael Obrajuelo. Quiero que me ponga Flores Amarillas de Floricienta. Y buenas noches, Miguel. Flores Amarillas. Ya anotadita también la canción. En Massachusetts, Don Humberto Monosímicos. Allá está Chepe Landaver, de verdad. Eres el que quiere vino griego. ¿Verdad que vino griego es?
1: La canción vino griego.
0: Ay, cabal. Vino griego y se fue ruso. Chévere, ok, mami. Saludos para toda la audiencia en Massachusetts. La la ri, la la. En Massachusetts. Hola, Rey de la Noche. Hola. Un gusto saludarlo igualmente. Un gusto leer de usted, mía Claudita. Yo estoy aquí en Lourdes, mi querido Rey de la Noche. Ah, perdóneme. Que le pedí que me agregara de dónde se comunica. Perdóname, de Camilo VI. Vendrá su tema y gracias por responder, niña Claudita, y por estar pegadita al radio receptor.
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0: Hola, buenas noches. ¿Qué tal ahí por Ilopango?
3: Buenas noches, don Humberto.
0: Buenas otra vez.
3: Ya lo escuchamos de regreso en cabina y qué bueno, pues nosotros siempre en sintonía.
0: Muchas gracias.
3: Es posible todavía programar Apróntate a Vivir de los Iracundos.
0: ¿Cómo no? Gracias. Para servirla, apróntate a vivir. ¿Con quién lo vas a hacer? ¿Con quién dormir a amanecer? A ver qué dice Jorge Castro. Hola, Rey de la Noche. Lo escucho de aquí desde Lancaster, en California. Un gusto escucharlo, muy amable. Don Jorge, Don Coqui. Me encanta escuchar las canciones que me recuerdan mi bello país, El Salvador. Una chulada de canciones y de programa. Noches de Amor, el estelar de Radio La Chévere. Un saludo extensivo para toda la audiencia en Lancaster, California. Y gracias por la sintonía. La niña Erika escuchándonos en Sonsonate. No te vayas. Ya, ya la anoté. La pidieron desde California. Sí, claro. Ya está anotadita. Así que, quiere vivir sin ti también. La anoto y en un momento vendrá su tema. Y gracias por estar siempre chéverizada, mía Erika, en Sonsonate, la tierra de los cocos y las palmeras. A ver qué dirá la niña Paulita Presa. Niña Paulita, olala, aloja, buenas noches.
4: Hola, buenas noches.
3: Póngame una canción.
0: ¿Qué canción, mía Paulita?
3: Ana Gabriel, tú lo decidiste, lo escucho en la portada en Nejapa.
0: ¿En Nejapa? ¿Cuál la canción? ¿De Ana Gabriel?
3: Tú lo decidiste, lo escucho en la portada en Nejapa.
0: Ah, tú lo decidiste en Nejapa. Vaya pues. Gracias por estar en la puerta de Nejapa, chevererizada. Noche de amor puede complacer con la canción ¿A dónde vamos a parar? Te amo, Claudia Verónica Orellana, San Jacinto, tierra de enamorados. A ver. ¿A dónde vamos a parar? Ya anotada también la canción. Vendrá en un momento. Y gracias por la sintonía.

0: La música de Camilo Sesto en Noches de Amor. Les recomiendo mantener la sintonía. Volveremos en breve. Ya son las 9:32.
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0: A ver qué más tenemos a través del WhatsApp. Buenas noches, don Humberto. ¿Qué le pasó?
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0: Me hace falta escuchar su voz. No es igual el programa y la chévere sin usted, muy amable, muy gentil. Pero estoy aquí, bendita la vida que me da la oportunidad de continuar. Luego de un pequeño impasse en mis ojillos. Pero ya estoy aquí. Desde la cima 4 de San Salvador me comunico. Soy América. Muy amable, mi América, por estar pendiente. Buenas noches. Buenas noches. Buenas noches, don Humberto. Saludos de Charlie, desde Columbus, Ohio. Saluditos, muchos saluditos. Póngame, aunque no te pueda ver, de Alex Ubago. Ok, mamey. La anoto. Chévere, chévere, forever. Extensivo el saludo para toda la audiencia chévere erizada en Columbus, en Ohio. Chévere. Buenas noches, don Humberto. ¿Podría complacernos con Sentir que soy amado, de Hielo Ardiente? Lo escuchamos todas las noches en San Vicente. Chévere, la tierra de Carlos Umaña, ¿verdad? La tierra de Austria y Lorenzana. La tierra de la niña Vinicia. La niña Verónica Alvarado. Hola, buenas noches. ¿Me puede complacer con la canción de Bronco, todo con ella, por favor? Gracias. Me hace la caridad, niña Verito, de agregarme de dónde se comunica, por favor. Please, hágame el cachetazo. La caridad. El paro. El bolancheque.
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0: el cambalache.
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0: El capulín, ya dije capulín, ¿verdad?
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0: La campaña.
1: Volveré.
0: Buenas noches, don Humberto, soy Julie de...
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0: Julie

mejor que niando ahorita, el estruendo que se escuchó. ¿O qué otra cosa? ¿Algún zancudo fantasma? Breve. ¿Y la música, don Humberto? Ah, la música. 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Cariñosamente tuya y romántica por naturaleza.

0: La música de Camilo en Noches de Amor. El amor de mi vida ha sido tú. Buenas noches, don Humberto. Me puedes saludar a mi madre y a mi padre. Ellos están en el departamento de Sonsonate, municipio de Izalco. De parte de su hija Ruth Elizabeth desde La Unión. Y me puede complacer con una canción. Te quise, te quiero y te querré. Pase bendecidas noches, igual usted. A ver. Te quise, te quiero y te querré. ¡Hola, la! ¡Hola! Dice Chepe Landa Verde. ¡Aloha, viejo! Lailaray. Don Humberto, ¿podría complacernos con sentir que soy llamado de hielo ardiente desde La Unión? A ver.
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0: Sentir que soy llamado. Y si puede agregarle, y en cambio tú, quien quita, ¿verdad?

0: A don Humberto, aquí en la Unión también, a ver si nos agrega María es mi amor. Ya la voy a anotar al menos, ¿verdad?
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0: Al menos las anoto. Buenas noches, salúdeme a mi mamá que lo escucha en Ejapa. Victoria, te saluda su hija. Chévere, bueno pues. Buenas noches, don Humberto, lo escuchamos en Santiago, Texacuangos. Saludos para Alicia Sánchez. La canción Voy a quererte más de los Temerarios. Gracias y bendiciones multiplicada para ustedes. Voy a quererte más y más. Oiga, ya son las 10 de la noche.
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Al parecer ya se calmó el tormentón que se hizo sentir. Bueno, un amigo dijo que hasta traía hasta sapos. Tal vez me encuentro uno ahí en el camino, ¿verdad? Ojalá que sea zapote, chévere. Buenas noches, don Humberto. Buenas noches.

0: Aquí en Irving, Texas, queremos el trapecista de Enrique Iglesias. Ah, ¿cómo no? El trapecista, chévere.
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0: Con Burt Lancaster, chévere, una película ya de hace años.
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0: La niña Elenita Pacheco nos envía la fotografía de un nene, Gabriel Sebastián, que está celebrando sus 5 añitos en Soyapango. Muchas felicidades a Gabriel Sebastián Pacheco, que le haya pasado chévere y celebre muchos años más dichoso como hoy. La niña Teresita hoy escribió: buenas noches, don Humberto Martínez, soy Teresita de Londres, Lolotique. Por favorcito, amiga mía, de Alejandro Sanz. Gracias, reycito lindo, para servirla, niña Teresita. Amiga mía, un saludo extensivo para toda la audiencia que nos está disfrutando allá en Londres, Lolotique y en Chevererizados.

colorín colorado, una edición más de Noches de Amor ha finalizado. Una jornadita más. Infinitas gracias por su participación, por su fidelidad, por su comunicación amable y amorosa para su ser amado. Mañana será viernes, el inicio del nuevo fin de semana, el sábado chiquito. Espero todo les resulte bien en sus actividades, en lo que usted realice mañana. Y cuando estemos bajo el manto oscuro de la noche, lo sabemos más que bien, nos iremos con uno más de la saga del estelar programa de Radio La Chévere. Así que dulce sueño, es un chéverísimo despertar será entonces, y hasta la vista.

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3: 12 de la noche, con 21 minutos. 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

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Una de la madrugada con un minuto. 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

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Una de la madrugada con 7 minutos. 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
1: Una de la madrugada con 29 minutos.
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1: Una de la madrugada con 44 minutos.
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1: Ante esta comunidad cristiana que representa la Iglesia de Dios, os pregunto, si alguien tiene un impedimento para que esta unión se realice, que lo diga ahora o que calle para siempre. En la

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1: 3 de la madrugada, con 21 minutos.
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0: salidita, o sea, vas y le coqueteas al primer tipo que te encuentras ahí.
1: No estaba coqueteando con nadie, estaba hablando porque tú no me estabas poniendo atención. Y no me dejes hablar.

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4 de la madrugada, con 56 minutos. 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
8: 5 de la mañana con 33 minutos.

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5: 6 horas 10 minutos, 6 horas 10. 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

0: La tía Emilia Lovato está de cumpleaños este día. Felicidades de parte de Toñita. Están escuchándonos en Colón, La Libertad.
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6: 6 de la mañana con 14 minutos.
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0: sabor. Felicitamos a los cumpleañeros con amor.
1: La tía Emilia Lovato celebra un año más. Hasta Colón, la libertad. Hasta Colón, la libertad de parte de Toñita.
2: Cumpleaños.
1: Ta, ta, ta, ra, ra, ra, ra. ¿Quién más cumpleaños este día? Felicidades a todos, que Dios los bendiga.
2: Ana, salsa, clave te canta.
1: 6:20.

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2: 6:22 Ajá, Teresita. Ajá, Juanita. Lupita. Yolandita. Carlita. Juanita. Susanita. Martita. Rosita. Marillita. ¿Dónde están, niñas? ¿Dónde están? ¿Ya se levantaron? ¿Cristinita ya se levantó? ¿Ya se bañó, hija?

0: ¿Nunca vamos a dejar a Teresita? ¿A Cristinita, a Juanita tampoco? ¿A ninguna de ellas? Aquí las vamos a estar cuidando a todas ellas. Aquí las vamos a estar cuidando. 625-625.
1: 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Anillo al
0: dedo. Esta canción va para todas aquellas mujeres que se bañan, se cambian, se maquillan, se cuidan el cabello y les gusta ir wow. Les gusta ir wow. Cheese.

0: dicen Don Javi? Yo me pongo Splash todos los días.
1: En español.
0: Y huelo rico. Mire, pues.
1: Y hasta en francés.
0: Francis está en Cantón La Zorra, en Tienda Panchita.
1: Llamaré a la policía y les diré que me robaste el corazón,
0: nena. Hay que denunciarla, hay que denunciarla. Hay que denunciarla porque nos robó el corazón. 627.
1: Cuando veo

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1: 6:29, 6 de la mañana, 29 minutos.
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2: 25 minutos para las 7.
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2: 25 minutos para las 7 de la mañana.
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14: 6 de la mañana con 37 minutos.

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2: 22 minutos a las 7 de la mañana. 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
5: 6 de la mañana con 40 minutos.
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7: Y ahora vamos todos a mover la colita.
5: 6 de la mañana con 40 minutos.

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1: 15 minutos para las 7, 15 minutos a las 7 de la mañana en el 100.9.
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2: 12 minutos a las 7.
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6: 6:48 a.m.
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2: 10 minutos a las 7.
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17: El Boulevard de los Héroes en San Salvador, en ambos sentidos, frente al centro comercial, con fuerte carga vehicular.
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1: Regresamos en un momento, 7-2 minutos.
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2: 7 de la mañana con 5 minutos.
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13: 7:10 minutos.
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19: 7:12 a.m.
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24: 7:14.
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1: 7:19, 7 de la mañana, 19 minutos.
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1: 7:26 minutos. 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

0: La hora, por favor, don Macario.
1: Con muchísimo gusto, mi estimado don Javi Albainué. Son las 7:34. 7:34.
0: Salúdela de un solo, si no hasta de las 8 la vas a saludar. No,
1: ahorita la saludamos a todas esas cositas chulas, bellas, preciosas, encantadoras, mamacitas ricas, deliciosas, groseras, sabrosas, que ricas están. ¿Cómo no, mamacitas deliciosas? Como que estuviera narrando algún partido, me acabo de sentir, ¿va?
0: Pero se le escucha bien.
1: Pero bueno, saludos a todas esas cositas chulas, hermosas, bellas, preciosas, encantadoras. ¿Qué haríamos sin ustedes, mamacitas ricas? ¿Qué sería la chévere sin esas cositas chulas? Y por supuesto también, ¿verdad? ¿Qué sería la chévere sin todo ese atajo de incompletos que llevaban para Plutón? Y el piloto, mire, por ir fumando aquí.

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3: 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Son las...
4: Faltan 24 minutos para las 8.
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12: ¿La hora, señor?
4: ¿Cómo no? Con gusto. Son las 7:39.
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4: ¡Faltan 20 minutos para las 8!

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3: 7:41 minutos.

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3: Bueno, son las 7:43. Good morning, everybody. Todos, ¿cómo están? Cositas, ¿cómo les va? 7:43 en este viernes. Llegó el fin de semana.
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3: Ya faltan 15 minutos para las 8.
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6: ¿Cómo no? Con gusto. 7:50 minutos.
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11: Le mandan aquí el reporte, mire, don Macario, de tráfico. Mire. Rafael Iraeta manda el reporte.
6: Bueno, ¿qué dice Rafael Iraeta?
11: Tráfico pesado, don Javi, aquí en Los Chorros. Nuevamente aquí estamos con Macario.
6: Como siempre decimos, el tráfico ahí.
11: ¿Cómo está? ¿Cómo está?
6: Cucurrucucú.
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0: ¿Se acuerda de Eddie Herrera? Mire la voz de Eddie Herrera, cómo se dio a conocer después que fue parte de la delantera de la orquesta de Wilfrido Vargas, ¿verdad? Y luego cuando ya logra él hacerse solista y aparece en el escenario Eddie Herrera con estos temas, ¿verdad? Como este que fue un gran bombazo, ¿verdad?
2: Sí.
0: Tú eres ajena, don Javín.
2: Así es, y está muy contento Eddie Herrera porque hoy en TikTok está de moda nuevamente su canción.
0: La canción,
2: con un nuevo baile, como dicen los jóvenes que hoy en día bailan merengue, Macario.
0: Mire, no, ahí está, hay un ¿cómo es que se llama? Trending, un trending. Mire, bien bonito baila los bichos, man. No, sí, si la hacen con todo, ¿verdad? Pero bueno, eso es el alegre. Mire, don Javi.
2: Dígame.
0: Ayer sí me cayeron mal los marroquíes, usted.
2: Y yo...
0: Yo esperaba más de los marroquíes. Yo le dije que ganaba Francia.
2: Sí, usted dijo que ganaba Francia.
0: Pero usted dijo que ganaba Marruecos. Tom Blimble le
2: pero
0: dijo,
2: mire. Pero mire, estuvieron fuertes durante todo el tiempo. Sí, casi que en la parte final fue que le metieron los dos goles de Francia a los Marruecos.
0: Sí, mire, pero ya ve, ahí es donde yo les decía también ayer y comentaba un poco... El hecho de que todas estas conspiraciones, la gente que en redes sociales se encarga de hacer conspiraciones y decir cosas que a veces no tienen sentido. Ayer, por ejemplo, y yo iba con Francia, se los dije desde temprano, no pueden decir que Macario, no. Pero ayer, por ejemplo, el penal que le pitan a Mbappé no era penal. Después uno lo ve ya detenidamente en las cámaras lentas y todo, no era penal. Pero vaya, pero nadie dice nada. Hubiera sido contra el Chiquindurrio, contra el enanito, va, contra el Messi. Y ya estuviera todo mundo diciendo babosadas, que le ayudaron, que no sé qué, que no sé cuál. No, pero es que no sean conspirativos, hombre, no caigan en esos juegos, hombre, mejor disfruten el fútbol.
2: Sí, pero...
0: Hoy, por ejemplo, juega España, Bélgica. ¿A qué le va?
2: España pienso que va a tener buen resultado, Macario.
0: ¿Cree que gana? Sí, ¿cree que ganan los belgas? ¿Los belgas no le gustan?
2: No, España va a ser el...
0: ¿Los belgas no?
2: No, España.
0: Vaya, España. ¿Los españoles le gustan?
2: Sí,
0: ¿Usted cree que va a ganar España?
2: Voy con España, sí.
0: Vaya, ¿cómo no? Perfecto, entonces. Me parece muy bien, don
2: ¿Y
0: Javi.
2: Usted con quién va?
0: También con España.
2: Ah, vaya, qué
0: sí,
2: bueno.
0: Sí, cabal, también voy con España.
2: ¿Y si gana España, con quién se va a enfrentar?
0: Si gana
2: contra
0: España,
2: Francia.
0: Contra Francia, no. Si es volado, va a estar jocote, va. Pero bueno, a ver qué pasa. Mire, don Javi. ¿Tenemos visitas, don Javi?
2: ¿Tenemos visitas?
0: ¿Tenemos visitas?
2: ¿Quiénes están acá?
0: Tenemos visita, mire, por primera vez. Es su primera vez.
2: Bueno, la primera vez de...
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0: Vaya, justo lo que necesitamos. Está en el set de La Chévere, nos visita Edwin y Kenny.
2: Bienvenidos,
0: buenos amigos
2: bienvenidos.
0: De New Rolling. ¿Qué tal? ¿Cómo están?
4: Hola, ¿qué tal? Muy buenos días. Es un gusto poder estar aquí, como se dice, nuestra primera vez acá en la radio, la más chévere de El Salvador.
0: Así es, mi estimado.
4: Un gusto y un placer poder estar con la audiencia también de La Chévere.
0: Gracias, don Edwin. ¿Qué dice Kenny? ¿Cómo está? Buenos días.
2: Kenny, buenos días
5: a todos nuestros radioescuchas. Es un placer visitarlos a ustedes por primera vez. 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
2: 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Mire, qué bien habla Kenny y Edwin también,
0: mire,
2: ¿verdad?
0: Mire, no, hombre, si estos hipotes son buxos, hombre, el Edwin, mire, más que es un gran novio.
2: ¡Ah, vaya! Sí, tiene cara de novio.
0: Cara de
2: ¿sí?
0: tiene como 5 hipotes en Sonsonate.
2: Tiene cara de noviero ahí.
0: Tiene una novia en Sonsonate, una en Aguachapán y otra en Santana. Todo Occidente lo cubre él, tipo La Chévere. Bueno,
4: la Chévere.
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2: Ajá.
0: 70.
2: Ajá. Ajá. ¿Qué más?
0: 70. 15, ¿cómo se dice?
2: Dígalo usted. Y yo lo digo en español.
0: 70-15. Ah, no.
2: No, al usted revés, lo dice en inglés y yo en español. 70.
0: 15.
2: 15.
0: 61.
2: 61.
0: 79. Bueno, New Rolling, aquí están Edwin y Kenny, por supuesto, visitándonos en esta mañana. Muchas gracias, chicos.
2: Y fíjese, Macario, que Edwin y Kenny querían conocerlo. Me dijeron en la entrada que querían conocerlo.
0: Sí, ya se pegaron el susto.
2: Edwin era lo que esperaba. ¿Kenny está satisfecha o se va desilusionada?
5: No, completamente satisfecha.
4: Sí, un gusto poder estar aquí con ustedes.
2: De verdad. Madre.
0: Mire, pero escuchémosla a ella. Espérate, Edwin, espérate que me interesa la opinión de Kenny, vale. Espérate, Edwin, vos espérate, tranquilo.
5: Ajá, y yo cuando me dijeron el personaje de Macario, me imaginaba un señor panzón, sombrerudo.
0: Y dígale a la audiencia que no es cierto, dígale. No, dígale, papacito, dígale.
5: Papacito.
2: Y lo bueno que Macario está soltero, fíjese.
0: Sí, así que sí. Ya sabe, Kenny, puede aplicar, Kenny. Y el Edwin contento porque Edwin nos decía antes, ¿verdad? Decía, tengo años de escuchar a don Javi y a Macario y es una emoción y una alegría estar aquí por primera vez con ustedes. ¿Está contento, Edwin?
4: Sí, claro que sí. Es que poder estar con ustedes, con los incompletos también, como dice don Macario.
2: Mira,
4: Otra frase que es muy popular.
2: Edwin, Edwin, te están preguntando en Sonsonate en qué parte están.
4: Estamos en el centro de Sonsonate, una cuadra y media antes del el Back Credomatic.
2: Ah, vaya, Sonsonate.
0: En el centro.
2: Vaya, Rudy, ahí está.
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2: Correcto.
0: 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Muchas gracias, chicos. Gracias, gusto conocerles. Gracias. Igualmente a don Javi y a mí nos agrada mucho conocerles y que estén siendo parte de la familia de La Chévere 100.9.
2: Me dio gusto saludarles, chicos, amigos oyentes. Será hasta el próximo lunes. Macario, cuídese mucho.
0: ¡Gana España!
2: Y nos vemos el fin de semana también. Vamos a tener un fin de semana deportivo, ¿ah?
0: Sí. Hoy juega España-Bélgica, mañana juega Noruega-Inglaterra a las 3 y a las 7 de la noche Argentina-Suiza.
2: Vaya, pues ahí comentamos el día lunes.
0: Ah, pues, blim, blim.

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8: 8 de la mañana con 12 minutos.
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7: 8 de la mañana con 15 minutos.
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7: 8 de la mañana con 16 minutos.

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2: 8 de la mañana con 25 minutos.

0: 8 de la mañana con 32 minutos.
1: Buenos días, buenos días, buenos días. Damos inicio a este día viernes 10 de junio, de julio. Ya, Dios mío, ya les voy quitando yo un mes. Pero obviamente le damos la bienvenida al Desahogo Chévere. Gracias de verdad por su fiel sintonía. Ustedes saben que a mí me encanta complacerlos, pero también darles muy buenas noticias. Y es por eso que ya nos encontramos con la licenciada Hazel Jiménez de ACOAL DRL. ¿Qué tal, licenciada? ¿Cómo estamos?
2: Muy buenos días a todos. Ya en este fin de semana se nos acaba una semana más y julio va corriendo.
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1: Excelente, licenciada Hazel Jiménez, de verdad muchísimas gracias por habernos acompañado esta mañana en el set más chévere y traernos información tan importante de Acoal DRL.
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1: Excelente, licenciada. Bueno, chicos, por ahí escucharon las excelentes noticias que tienen nuestros amigos de Acoal DRL. 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Son las 8 de la mañana con 41 minutos y en estos momentos nos vamos con Los Ángeles Azules, que por ahí los estaban solicitando, para seguir disfrutando del desahogo chévere.

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0: Andrés Cepeda, Dios te bendiga.
1: Viva Leona, gracias.
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3: Ocho de la mañana con 55 minutos. Continuamos con más acá en el 100.9, donde hemos estado escuchando por ahí diferentes canciones que ustedes nos han estado solicitando a través del WhatsApp 7941-3262. Ustedes saben que en el Desahogo Chévere nos encanta de verdad darles muy buenas noticias, y es por eso que ya nos encontramos con la licenciada Paulina Corvera, que nos visita de Academias Beleza. ¿Qué tal, licenciada? ¿Cómo estamos?
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3: 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Así que muchísimas gracias por habernos acompañado esta mañana, licenciada Paulina Corvera, aquí en el set más chévere.
4: Gracias, Andrea, igualmente.
3: Muchísimas gracias. Bueno, chicos, por ahí escucharon a nuestras buenas amigas de Academias Belleza para que usted se vaya ya a aprender y me vaya contando. 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Son las 9:01 y me habían dicho, Andreita, por favor, Jenny Rivera, necesito que suene este día. Y nosotros, ¿quiénes somos para no complacerlos a ustedes?

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6: 9 de la mañana con 7 minutos.
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2: 9 de la mañana con 10 minutos.

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0: mañana con 22 minutos.
1: Bueno, y continuamos con más acá en el 100.9. Por ahí nos habían solicitado esta canción, Mi Niña, que es una bachata que yo siempre lo digo los días viernes, es para ir ya sabroseando un poquito más el fin de semana. 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

Bueno, hoy sí ya tenemos al licenciado. 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
0: 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Por ahí está la invitación para que usted también se vaya a las diferentes redes sociales y pueda darse cuenta de todo lo que ellos tienen para todos nosotros. 9:31 a.m. Continuamos con más acá en el 100.9. Ya que estábamos con bachata, me dijeron, Andreita, por favor, imitadora de Romeo Santos, así que vámonos con esta canción. Ya regresamos con más aquí en el 100.9.

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9 de la mañana con 40 minutos y mi estimada Sonia nos solicitó esta canción, la mejor de todas. Muchísimas gracias por su fiel sintonía allá en Santa Ana, dicen, donde están esas fiestas julias. Cuéntenme cómo van, cuéntenme qué están haciendo.

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1: Y continuamos con más acá en el 100.9. Ya se viene Mochi y Alexandra, que me estaban pidiendo por ahí una canción de ellos para que ya nos vayamos ambientando un poquito al fin de semana. 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
2: 10 de la mañana con 11 minutos. 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

con 19 minutos y continuamos con más acá en el 100.9. Sonando por ahí todas las canciones que ustedes nos están solicitando a través del WhatsApp 7941-3262, 7941-3262. Por acá seguimos con más en el desahogo chévere, ya que estamos hablando de muchas situaciones que uno quiere ir mejorando. 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Hola, hola.

0: Estos momentos, hoy sí, ya tenemos a la licenciada Vanessa Santos de Concentrado San Juan. ¿Qué tal, licenciada? ¿Cómo estamos?
1: Bien, bien. Hoy sí, hoy nos escuchamos claro ya. Bueno, gracias al Radio La Chévere por darnos el espacio a Concentrado San Juan, ¿verdad? Y hablar un poquito más de nuestra marca y de las diferentes actividades, ¿verdad?, que tenemos.
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0: Qué bonito de verdad saber todo lo que Concentrado San Juan está realizando en todo el territorio nacional. Y es por eso que me gustaría saber qué tipo de productos pueden encontrar las diferentes personas que pueden llegar a ser clientes pues de Concentrado San Juan.
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0: Qué bonito de verdad saber todo lo que tiene Concentrado San Juan, sobre todo porque pues la alimentación también de todos nosotros depende también de toda la crianza que realicen de todos estos pues productores realmente. Entonces también sabemos que cuentan con una importante operación en el puerto de Acajutla. Hablemos un poquito sobre eso, licenciada.
1: Así es. Al darte a conocer nuestro amplio catálogo, tenemos que contar con una propia almacenadora que está ubicada en el puerto de Acajutla. Esto nos permite fortalecer muchísimo más nuestra operación y, por supuesto, eso garantiza un abastecimiento sólido a nuestros clientes mayoristas, ¿verdad? Así que a estos clientes mayoristas podemos despacharle tanto a granel como producto envasado desde el puerto de Acajutla.
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1: Bueno, las actividades y sorpresas que tenemos en San Juan. Con esta fiebre mundialista estamos haciendo muchas dinámicas a través de nuestras redes sociales. 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Pero la actividad para nosotros más importante que tenemos para estos días es, por supuesto, la feria ganadera que se va a realizar en Santa Ana. 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
0: Qué increíble la invitación entonces para que todas las personas que están cerquita de Santa Ana y quieren irse a dar una vuelta, pues ahí está la información que nos está dando nuestra amiga de Concentrado San Juan. Para que ustedes puedan estar pendiente también, tienen que estar en las diferentes redes sociales de Concentrado San Juan. 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
1: Bueno, antes que nada, agradecerles a Radio Chévere por el espacio que nos brindan y a todos los oyentes de Radio La Chévere y por supuesto clientes de San Juan que están pendientes de la emisora, agradecerles por la confianza que nos tienen y que decirles que seguimos creciendo juntos, ¿verdad? 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Tenemos muchísimas sorpresas en la feria ganadera. Se viene la cabalgata, que es el sábado 18 de julio a partir de las 10:45, que es la cabalgata más grande sin duda alguna del país, y donde nuestras unidades móviles van a estar presentes. Hay muchas sorpresas, se vienen degustaciones derivadas de la leche que se saque ahí en la feria ganadera, que por supuesto van a ser de vaquitas alimentadas por Concentrado San Juan, así que pendientes de muchas actividades a través de las redes sociales, sanjuanconcentrado.sv. Muchísimas gracias.
0: Excelente, licenciada Vanessa Santos, muchas gracias por habernos acompañado esta mañana en el set más chévere y traernos información tan importante de Concentrado San Juan.
1: Gracias, muchísimas gracias a ustedes.
0: Bueno, chicos, por ahí ya escucharon a nuestros amigos de Concentrado San Juan. La invitación está hecha para que usted se vaya a esa feria ganadera que van a tener en las fiestas julias de Santa Ana, que miren que nos están contando muy buenas cosas que están sucediendo por allá en la Tierra Morena, como le llamamos acá. Así que la invitación de nuestros amigos de Concentrado San Juan está hecha. Váyase a las diferentes redes sociales para estar pendiente de todo lo que ellos puedan estar realizando por ahí. Son las 10 de la mañana con 28 minutos y ya que andábamos diciendo que ya casi es fin de semana, me dijeron, Andreita, entonces póngame una de los hermanos Flores, ya que estamos hablando de la última caravana, también póngame Emigrante Latino, por favor. Así que vámonos con esta canción y a seguir disfrutando del desahogo chévere.

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0: 10 de la mañana con 51 minutos y continuamos con más acá en el 100.9. Por ahí hemos estado saludándolos también a todos ustedes a través del WhatsApp. Hemos estado pendiente de todas las canciones que ustedes quieren escuchar y también estamos pendiente de todos esos planes que van haciendo también mamitas y papitos para el próximo año 2027. Y ustedes dirán, Andreita, ¿de qué vas a hablar en estos momentos? Pues yo lo primero que quiero es escuchar una bulla del colegio Joseph, porque por aquí andan presentes estos chicos. ¿Qué tal? ¿Cómo estamos?
1: Bien, muy bien. Agradecido de estar aquí por la oportunidad que nos han dado para venir todos acá a traerles un aviso importante del colegio Joseph.
0: Me encanta, yo quiero una bulla. Aquí hay chicos.
2: Y nosotros somos Colegio Joseph.
0: Me encanta porque esos chicos andan animados. Ustedes han de escuchar a un montón, pero nada más son cuatro personitas. Así que le damos la bienvenida a Sophie, a Brian, a Miranda y a Rachel, que hoy vienen a darnos información importante. Así que cuéntenme, chicos, ¿qué vamos a tener el día de mañana en el Colegio Joseph?
1: Bueno, tengan todos muy buenos días a todos los oyentes de la radio La Chévere, la 100.9 FM. Y estamos muy contentos y alegres de que nos den la oportunidad de traerles dos invitaciones muy importantes. Y bueno, una de ellas es nuestro Open House, que por cierto es el día de mañana.
3: Así es, el día de mañana tenemos nuestro Open House en donde les demostraremos como colegio cómo nos desenvolvemos en el idioma inglés. Así que get ready for the Joseph Open House. This year we're going back to the 80s, so expect awesome music, fun activities and lots of good vibes. Bring your family, invite your friends and come see what Joseph is all about. We can't wait to see you there, don't miss it. Los invitamos a vivir una experiencia única en el Open House del Colegio Joseph. Este año viajamos de regreso a los 80s con mucha música, diversión y sorpresa. No se lo pierdan.
0: Qué bonito, de verdad, cómo lo están contando, chicos. Así que síganme. Por ahí veo a Sophie bien emocionada, que ya tiene información importante también.
4: Claro que sí, también tenemos nuestras admisiones 2027. Pueden inscribirse en nuestra página web como www.colegioyose.edu.sb este 25 de julio. Es nuestro primer examen de admisión. Para más información nos pueden escribir en nuestro número de teléfono 2511-0700, nuestro WhatsApp 7224-1730. Estén pendientes también de nuestras redes sociales, nos pueden encontrar en Instagram como Colegio Joseph Oficial y en Facebook como Colegio Joseph Misioneros Josefinos.
0: Qué bonito, de verdad. Brian, por ahí.
2: Así es, yo le voy a hablar sobre las ofertas académicas del colegio. En el Colegio Joseph ofrecemos una educación de calidad que trasciende para todos los niveles, iniciando con Joseph Kids, que es para los más pequeñines del hogar, de 2 y 3 años, seguido de parvularia 4, 5 y 6. Empezando educación básica también con primero y segundo tercer ciclo y llegando a bachillerato, donde contamos con técnicos de administrativo contable y técnicos de servicio turístico. Además, en el bachillerato general contamos con 3 diplomados, uno en inglés, otro en marketing digital y el último en diseño gráfico.
0: Qué increíble, de verdad, todo lo que tiene el Colegio Joseph. Yo anoté cosas importantes. 25 de julio, primer examen de admisión, ¿verdad?
4: Sí, el primer examen.
0: El día de mañana tenemos el Open House. ¿A partir desde qué hora, chicas?
1: Desde las 2 de la tarde hasta tipo 5, más o menos.
0: Desde las 2 de la tarde. No hay excusa por si salen al mediodía de trabajar. Pueden llegar, ¿verdad?
1: Sí,
0: tranquilitos.
1: Es totalmente gratis para que puedan llegar con sus amigos, con su familia, para que puedan degustar también de la comida que van a hacer nuestros chicos de hotelería, puedan disfrutar también de los distintos puntos artísticos que van a hacer, de las personas que van a llegar como invitadas especiales. Así que esto no se lo pueden perder, es una invitación muy importante y que pueden llegar a visitar nuestro colegio. También tenemos las distintas instalaciones que ofrece nuestro colegio. ¿Cuáles son? Pues tenemos club de tareas para niños y adolescentes, club de deportes y natación, banda de paz San José, orquesta San José, grupo coreográfico, radio en línea, hotel escuela para prácticas de hotelería, laboratorio de robótica e informática para todos los niveles, estudio de comunicaciones y cabina de radio, laboratorio de ciencias, una aula lúdica, aula multimedia inteligente y una piscina semiolímpica pedagógica. Y sin duda pues también tenemos canchas, que ahí practicamos los distintos deportes, que son voleibol, baloncesto y fútbol.
0: ¡Qué increíble! ¿Tenemos aquí algún deportista?
1: No. Sí. Yo estoy en la selección de baloncesto.
0: ¿En serio?
1: Sí.
0: Miren qué bonito de verdad saber que en el Colegio Joseph, además de tener una educación de calidad, también tienen muchas actividades extracurriculares que les ayudan pues obviamente a ser un poquito más disciplinados, a que de verdad desde muy pequeños vayan dándose cuenta, de qué es lo que más les gusta. ¿Ustedes en qué grado están, chicos?
4: Yo estoy en primer año de bachillerato.
0: Ok, ¿qué opción llevas?
4: General.
0: General, ¿en qué diplomado?
4: En diseño gráfico.
0: Ok, ¿y ustedes?
3: Brian y yo también estamos en el mismo salón junto con Sofía en primer año general.
0: Súper bien.
1: Bueno, yo estoy en segundo año, ya es mi último año como promoción y también estoy cursando segundo año general ya con diplomado en inglés, comunicaciones. Ahorita el año pasado hice diseño gráfico y este año ya es el de comunicaciones y el segundo de inglés.
0: Súper bien, miren qué bonito de verdad saber que tenemos también a alguien de promo. ¿Desde hace cuánto estudias en el Colegio Joseph?
1: Desde el año pasado.
0: Ok, sí. ¿Cómo ha sido tu experiencia?
1: Pues la verdad que ha sido algo muy bonito. Yo jamás me esperaba ir a terminar al Joseph y la verdad es que no me arrepiento de haber llegado al colegio, porque por la oportunidad que me ha dado el colegio, pues estoy aquí también con ustedes en la Radio La Chévere.
0: Qué bonito, de verdad, ver la emoción de ustedes cuatro chicos acá en el set más chévere y obviamente con el padre Fito que ahí está presente con todos nosotros. Y pues ahí está la información para que ustedes se puedan acercar al Colegio Joseph, donde está ubicado el Colegio Joseph, para que el día de mañana puedan llegar por ahí, padre Fito.
5: Ah, muy bien, estamos ubicados entre la urbanización Bosque de la Paz y la colonia Las Palmas, en la calle principal.
0: Yo ahí los he visto, hasta he visto una gran pancarta ahí.
5: Ah, tenemos algunas en la carretera. Y ahí los esperamos el día de mañana en nuestro open house. Habrá demostración de comida de nuestros estudiantes de hotelería y turismo. Así es que también es una buena oportunidad. Y para conocer lo fundamental de nuestra educación, que son dos pilares fundamentales. Uno de ellos es el segundo idioma, que es el inglés. Y también lo otro es, hoy que estamos en ambiente mundialista, para nosotros es bien importante el deporte, y una de las áreas que fomentamos en el área lúdica es el jugar, porque mediante el juego también se aprende y se adquieren valores. Y eso es lo que necesitamos, formar personas íntegras, buenos ciudadanos y auténticos cristianos. A eso le apuesta el Colegio Joseph.
0: Excelente, padre Fito, y a todos los chicos, de verdad, muchísimas gracias por habernos acompañado esta mañana en el set más chévere y traernos información tan importante del Colegio Joseph.
5: Y gracias a Andreita y a Radio La Chévere, hemos llegado a ustedes, el Colegio
2: Joseph.
0: Me encanta. Bueno, chicos, por ahí ya escucharon toda la información que tenían los amigos del Colegio Joseph para que el día de mañana, a partir de las 2 de la tarde, pueda llegar a las instalaciones, al Open House, y también puede empezar a preguntar ya por la matrícula 2027. Recuerde, próximo 25 de julio, primer examen de admisión. Váyase a las redes sociales del Colegio Joseph para estar pendiente absolutamente de todo lo que tienen para nosotros. Son las 10 de la mañana con 59 minutos, y ya que andaban pidiendo bachata, vámonos con maestra, pues.

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0: 11 de la mañana con 5 minutos.

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2: Esta es la nota mundialista.
3: La eliminación de Brasil en los octavos de final del Mundial 2026 ubicó a Erling Haaland y a la selección de Noruega en el centro de la conversación. La actuación del delantero, sumada a la celebración al estilo vikingo, realizada junto a sus compañeros, incrementó el interés por el jugador del Manchester City. En este contexto, seguidores de Haaland pidieron aplicar en la interfaz de WhatsApp unos ajustes conocidos como modo Haaland, que consiste en adaptar la aplicación de Meta con imágenes, nombres y funciones alusivas al jugador.
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0: Don Roland dice que se va a ir a quitar el hambre también con esas papas McCain, ¿verdad, Don Roland?
1: Tan rica, ay, sí.
0: Ya casi 11 de la mañana con 15 minutos, Don Roland.
1: Ya se hambrita,
0: ya lo amerita.
1: Cabal.
0: ¿Qué tal, Don Roland? ¿Cómo estamos?
1: Fíjese que siento un poco aquí de...
0: ¿De qué siente, Don Roland? ¿Qué le ha pasado?
1: No, nada, Andreita, no le digo nada. Sí, es que me sentía raro aquí. Bueno, bien, Andreita, bien.
0: Me alegra, Don Roland, día viernes.
1: Sí, gracias a Dios.
0: Gracias a Dios, día viernes, como si nada.
1: Sí.
0: Fin de semana ya prácticamente, Don Roland.
1: Qué galán.
0: Galán. Ya nos vamos a ir a disfrutar, Don Roland.
1: Sí, Andreita.
0: De la camita para ir a descansar, vea, Don
1: Roland. No, a la playa, algún resort allá, las hojas, qué sé yo.
0: Sería bueno, fíjese, ya se me antojó. Don Papiringo nos está escuchando.
1: Vaya. Llévela, Andreita, Papiringo.
0: Don Papiringo, ya escucharon a Don Roland.
1: Es una orden.
0: Pues, mire, sí. Por ahí tenemos mensajitos. Carlos, pero no el Carlos de siempre, dice.
1: Ah, otro.
0: Es otro, dice. Hola, Andreita, le estoy escuchando aquí en Sonsonate. Quisiera que me pusiera una canción. Ya vamos a ir viendo si te la vamos a ir programando porque debemos algunas por ahí.
1: Sí.
0: También Mari nos está diciendo que quiere Amor a Primera Vista de Los Ángeles Azules. Esa creo que también ya se la debía a alguien. Porque habíamos puesto al inicio Los Ángeles Azules, un par, y se me emocionan, Don Roland.
1: Sí, qué bárbaro.
0: Se me emocionan, pero lo importante es que sigan disfrutando del 100.9, Don Roland.
1: Sí.
0: Por ahí han andado bien pendientes de todo. Y pues yo digo que nos vamos ahorita con la manzanita, Don Roland.
1: Mordámosla.
0: Vámonos con la manzanita de los Tigres del Norte, que por ahí dicen que ya quieren bailar.
1: Qué rico.
0: Vámonos. Uy. Uy.
1: ¿Qué pasó? ¿La manzanita?
0: ¿Qué pasó?
1: ¿Manzanita?
0: ¿La manzanita? ¿No quiere sonar manzanita, la manzanita?
1: ¿Manzanita? ¿Qué pasó? Vamos.
2: 11 de la mañana con 18 minutos.
1: Ah, vaya.
0: No quiere que la muerda, Don Roland.

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1: 11 de la mañana con 20 minutos. 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
4: 11 de la mañana con 32 minutos y en estos momentos nos vamos a ir a ver qué está sucediendo en las calles de nuestro país. Por ahí nos están diciendo que hay un accidente de tránsito que se registra sobre la décima avenida sur en el barrio El Carmen, en el distrito de Zacatecoluca, departamento de La Paz, donde un vehículo colisionó contra un automóvil que se encontraba estacionado. De acuerdo con reportes preliminares, el percance solamente dejó daños materiales. Si usted anda por la zona, pues trate de utilizar rutas alternas para que no se encuentre con complicaciones.

0: Y se acabó la cora.
1: Se nos acabó la cora, diría Melanie. Melanie, si nos estás escuchando, saluditos. Hoy no se ha reportado Carlos, fíjese.
0: A saber qué le
1: en
0: pasa.
1: Todo el día no se ha reportado.
0: Estar enfermo.
1: No sabemos, pero Carlos, esperamos que esté súper bien. Melanie, si usted nos está escuchando y su papi anda trabajando, ahí le cuenta que lo saludamos, que estamos pendientes. Uh-huh. Ahí escuchamos a la niña Doris, a la niña Juanita.
0: Ah,
1: estuvimos escuchando a un montón de personas, a mi estimado Francisco Echeverría, Carlos Morales, don Papiringo respondió ahí en el WhatsApp de la Chévere. También Sonia, que nos están contando de las fiestas julias de allá de Santa Ana. Uh-huh. Ya casi se vienen las de nosotros aquí también,
0: ya
1: ¿verdad?
0: Casi, ya casi.
1: Ya vamos a empezar a comer papitas chucas, como le dicen, vea.
0: Qué rico.
1: La verdad es que sí. Nosotros siempre lo que más buscamos en ese tipo de fiestas, don Roland, ¿qué es?
0: La comida.
1: Ay, oigan, don Roland.
0: Yo diciéndole
1: la comida, increíble, don Roland. Bueno, pues de verdad, muchísimas gracias por habernos acompañado. Sí, prácticamente sí, hemos finalizado una semana más. Yo la mitad de la semana, digamos,
0: la mitad,
1: don Roland.
0: La mitad.
1: Pero de verdad les agradezco por estar pendiente de todo lo que sucede acá en el 100.9. Recuerde que el Desahogo Chévere es de lunes a viernes de 8 de la mañana a 1 de la tarde con
0: Rolando Cruz
1: y Andreita Molina, que los dos estamos acá pendientes de todo lo que anda sucediendo. Ahí anda la niña Tiki saludándonos también, dice.
0: La chuca.
1: Bueno, de verdad, muchísimas gracias. Si usted todavía no me sigue en mis redes sociales, me encuentra como @AndreaMol7 para que ande pendiente también de todo lo que les andamos subiendo. Ya mañana les empiezo a subir más historias en Instagram, porque ahorita me he desaparecido totalmente, don Roland. Como he andado enferma, no les he puesto nada.
0: Eso es.
1: Pero ya el día de mañana volvemos con todo. Recuerde que mañana también estamos aquí en el set más chévere de 10 de la mañana a 12 del mediodía. Porque de 12 del mediodía a 1 está la gozadera. Todos los días sábados, recuerde que esa sería la penúltima, ¿verdad?
0: La penúltima, cabal.
1: Porque ya el próximo sería el último sábado de gozadera.
0: Cabal.
1: Qué increíble.
0: Exacto.
1: El tiempo se fue volando, don Roland.
0: Vámonos, Andreita.
1: Vámonos. Nos quedamos por aquí pendientes de todo lo que sucede en el 100.9 con don Rolando Cruz. Bye, bye.
0: Chao.
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Muy buenos días, El Salvador, bendita tierra de justos, tierra multiplicadora, tierra amada por nuestro Dios. Benditos sean sus bosques, sus valles, sus montañas, sus volcanes. Benditos sean sus ríos, sus lagos, sus habitantes, donde quiera que usted escuche esta oración, sea bendecido, sanado, multiplicado por nuestro Dios. Sea sostenida esta tierra con la diestra de poder de nuestro Dios, y el cielo siga resplandeciente a favor de los justos del Salvador. Gracias, Señor. Gracias porque nos amas, porque nos permites un nuevo día, porque podemos ver tu luz, podemos ver tu amor, podemos ver nuestra familia, la salud que nos has dado. Gracias, Señor, porque todo esto es consecuencia de tu gran amor hacia este país hermoso. Bendito sea El Salvador, bendito sea El Salvador, bendito sea El Salvador. Gracias, Señor, por nuestros gobernantes, por nuestro presidente Nayib Bukele, por su familia, por sus colaboradores, por todo lo que hace por nuestro país. Sea bendecido, Señor. Sea él multiplicado en sabiduría y en justicia. Gracias, Señor, porque debajo de tus alas nosotros vivimos confiados. Muy buenos días, El Salvador. Paz y bien a cada uno de ustedes.

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7: 11 de la mañana con 45 minutos.
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3: 11 de la mañana con 48 minutos.
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2: La eliminación de Brasil en los octavos de final del Mundial 2026 ubicó a Erling Haaland y a la selección de Noruega en el centro de la conversación. La actuación del delantero, sumada a la celebración al estilo vikingo, realizada junto a sus compañeros, incrementó el interés por el jugador del Manchester City. En este contexto, seguidores de Haaland pidieron aplicar en el interfaz de WhatsApp unos ajustes conocidos como modo Haaland, que consiste en adaptar la aplicación de Meta con imágenes, nombres y funciones alusivas al jugador.
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2: 11:52 a.m.
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0: 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Son las
1: 11 de la mañana con 57 minutos.
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2: 11:57 a.m.
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2: 11:58 a.m.
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1: ¿Qué tal a todos? Muy buenas tardes y bienvenidos a una nueva edición de Más Deportes Radio a través del dial de 100.9 La Chévere, el gusto que nos pueda sintonizar en este viernes 10 de julio para despedir una nueva semana precisamente y por supuesto con grandes noticias en cuanto al deporte nacional, porque el día de ayer fue histórico precisamente por la consecución de Marcelo Arévalo junto a su compañera Yelena Ostapenko, quienes se consagraron campeones de Wimbledon. Así que más adelante, en un instante, estaremos analizando de lo que aconteció el día de ayer en la cancha central del All England Club para platicar de esto y precisamente muchos temas más que se han desarrollado durante estas últimos días. Pues me acompaña como siempre un staff de profesionales que están preparados para platicar sobre esto. Le doy la bienvenida de primera mano a mi compañera Gabriela Portillo. ¿Qué tal, Gaby? ¿Cómo estás?
2: Hola, Saúl. Buenas tardes. También buenas tardes a todas las personas que a través de Más Deportes Radio nos están escuchando. También a través de nuestras redes sociales, Indes El Salvador. Qué placer estar aquí nuevamente.
1: El gusto que nos acompañe es Gaby, por supuesto, también a nuestro compañero Benjamín López. ¿Qué tal, Benja? ¿Cómo estás?
3: Bueno, gracias, Saúl. Hola, Gaby, ¿cómo estás? Gusto compartir de nuevo micrófonos acá en la Casa de Deporte. Y programa número 401.
1: Así es, el día de ayer llegamos a los 400 programas, 700 en televisión. Se dice fácil, pero pues es un gran trabajo precisamente de todo el staff que compone la unidad de comunicaciones del Instituto Nacional de los Deportes de El Salvador, por supuesto, todo el staff de video, televisión, de radio, de redacción, de fotografía precisamente, y por supuesto esto no sería posible también si no es por los atletas también, que nos debemos a ellos y precisamente para informar sobre lo que ellos realizan en las distintas disciplinas. Agradecer igualmente a Denis, a quien saludamos también. ¿Qué tal, Denis? ¿Cómo va todo?
4: Todo tranquilo. Bien. Ya un día más, un viernes, ya finalizando la semana.
1: Excelente, ya cada vez más cerca de culminar también la Copa del Mundo, que sí, igualmente vamos a estar platicando de eso más adelante.
4: Ya, lo último de la Copa del Mundo.
1: La recta final que está entrando también la justa mundialista y por supuesto, entre otros temas, también vamos a hablar de los Juegos Deportivos Estudiantiles Nacionales, el Campeonato Centroamericano de Esgrima que se continúa desarrollando acá en el Palacio de los Deportes Carlos el Famoso Hernández y muchas cosas más. Y como ya lo habíamos adelantado, pues vamos a comenzar precisamente de lo que aconteció el día de ayer en territorio inglés, en Londres precisamente, donde Marcelo Arévalo, el nacional, pues hizo historia y nuevamente escribió su letra, mejor dicho, su nombre, con letras doradas en la historia del tenis, no solo de nuestro país, sino que también a nivel internacional, porque se volvió en el primer latinoamericano en ganar dobles mixtos del Wimbledon. Algo que se dice fácil, pero que no lo es. Después de dos finales perdidas, una en 2021 en el US Open, otra en el Roland Garros, siempre en el mixto, el año pasado, pues la tercera fue la vencida para Chelo, y en un partido en el que quizá no empezó como a muchos nos hubiese gustado, porque terminan cediendo en el primer set, ya en la segunda manga logran reponerse en un tiebreak y termina, o no, mejor dicho, logran reponerse y vencen por 7-5 para ya en el último set pues terminar de alzar la corona con un 6-2 y coronarse así como campeones de Wimbledon en la categoría de dobles mixtos. Como dato, igualmente, Yelena Ostapenko se suma también en la historia de las tenistas a nivel internacional, porque es la cuarta tenista en ganar un título de Grand Slam en individual femenino, dobles femenino y ahora dobles mixto. Benja, como ya bien lo dije anteriormente, se dice fácil, pero ha sido un arduo trabajo de Chelo, que quizás no comenzó la temporada como también nos hubiese gustado a nosotros, pero ha logrado revertir el curso del barco, por decirlo de alguna forma.
3: Sí, nuevamente brilla Marcelo y pone en alto el nombre de El Salvador en el torneo más prestigioso y más antiguo del tenis a nivel mundial. un escenario donde, bueno, le había costado mucho a Marcelo en las anteriores ediciones, pero hoy da ese salto de calidad, hoy le da esa alegría al deporte salvadoreño, a todos los seguidores del tenis, con su primer título en Wimbledon, algo que venía buscando desde varios años. Era uno de los, después de ganar el Roland Garros, creo que este es el segundo gran slam en el que Marcelo pone su nombre, como tú decías, con letras doradas, y todavía puede ampliar su leyenda mañana con la final de dobles masculinos en dupla con el croata Mate Pavic.
1: Gaby, a mí me da la sensación que precisamente lo platicamos, venía de perder tres finales en lo que iba de la temporada en dobles masculino con Mate Pavic. Quizás no le había ido tan bien como le hubiese gustado tanto a él como a nosotros, ¿verdad? Que estamos al pendientes de lo que acontece. Pero el hecho de ganar el Queen's Club, el ATP 500, antes de comenzar precisamente el Wimbledon, es como que le dio un empujón anímico, no solo a él, sino que también a Pavic. Y pues, qué mejor manera también de encontrar una pareja con la que encontró armonía, por decirlo de alguna forma, en el doble.

0: australiana Mark Polmans y Storm Hunter. No fue nada fácil, pero ahí se nota el trabajo que ha hecho Marcelo Arévalo y por supuesto la compañera de él, que con la que hizo la dupla, la Yelena Ostapenko. Entonces, y qué importante es haber podido solucionar ese primer set y trata, y bueno, imponerse ya en los sets siguientes. O sea, es un mérito que a nosotros los salvadoreños nos enorgullece, porque nos demuestra que Marcelo Arévalo tiene para mucho más también.
1: Sí, precisamente una de las declaraciones que brindaba precisamente Chelo, analiza parte del partido, lo voy a citar a continuación, parte de lo que dijo al culminar con el partido dobles mixtos. En el segundo set estábamos abajo por un quiebre, pero me dije, bueno, eso fue lo que dijo Yelena Ostapenko, me dije a mí misma que luchará, que luchara hasta el último momento, y funcionó. También elogió a Marcelo, dijo que Chelo es un jugador increíble y una persona muy positiva. Esa energía nos ayudó muchísimo, fue parte de lo que dijo precisamente Ostapenko. Mientras que Chelo añadió que significa muchísimo viniendo de El Salvador, que es un país que no es conocido por el tenis. Simplemente estoy agradecido de estar aquí, solo quiero seguir inspirando a la gente de mi país y a los niños de mi país para que crean que cuando te esfuerzas al máximo y crees en tus sueños, puedes lograr grandes cosas en la vida. Pues más allá de todo, precisamente, y por no ser quizás un como ya bien decía Chelo ayer mismo en las declaraciones, un país que quizás no tiene tanta cultura en cuanto al tenis, porque esa cultura se está construyendo poco a poco, y no lleva mucho tiempo, ¿verdad? Desde que parte también del legado que nos ha dejado los Juegos Centroamericanos y del Caribe de San Salvador 2023 ha sido la remodelación del complejo deportivo de Ciudad Merliot y las canchas impresionantes, el complejo de la Federación Salvadoreña de Tenis de Mesa, con la que pues están las distintas canchas de tenis. El proyecto personal que tiene Marcelo Arévalo con su academia, igualmente el trabajo de semilleros que está realizando la Federación Salvadoreña de Tenis, pues poco a poco se ha ido construyendo esa cultura también en cuanto a esta disciplina. El hecho de tener también a ya más de 2-3 jugadores que se encuentran en territorio estadounidense, precisamente becados por practicar este deporte, por practicar el tenis, poco a poco ha ido creciendo y pues se ha formado una gran selección, igualmente, que ha logrado mantenerse en el lapso del tiempo en la Copa Davis igualmente, y eso habla bastante del desarrollo que ha tenido este deporte. Yo, en lo personal, una de las opiniones que yo brindaba acá era que quizás Marcelo pues poco a poco venía bajando el nivel del que ya nos tenía acostumbrados, y podría haber sido por tema físico, por tema de edad. Pues al final, como bien dicen, lo difícil es mantenerse, ¿no? Pero agradezco que haya venido él y me haya callado la boca diciendo que estamos, ganamos el Wimbledon. Y eso significa mucho, porque, menos en lo personal, yo es un atleta de que admiro bastante, precisamente por el gusto que yo puedo tener por la disciplina del tenis. Y el hecho de que compartamos ciudad, porque al final los dos somos procedentes de Sonsonate, es un referente de es un patrimonio, pues, podríamos decirlo ya, de la ciudad, y pues igualmente a nivel nacional, a nivel de El Salvador. Es un referente precisamente de esta disciplina. Y Benja, parte de esas declaraciones, pues a mí no me queda dudas que él es el vivo ejemplo, el referente máximo que pueda tener esta disciplina para los chicos.
2: Sí, hoy por hoy quizás Marcelo es la máxima figura del tenis salvadoreño, como tú decías, un referente del departamento, y sin duda desde 2022-2024, cuando ganó el Roland Garros, ya se había consolidado, digamos, como una de las figuras del deporte salvadoreño. Y hoy vuelve a dar, como decía anteriormente, esa alegría para el deporte. Y lo hizo un día memorable para Marcelo, porque primero, a primeras horas de la mañana, estaba la noticia de que, logró clasificarse a la primera final.

0: final, doble masculino con Mate Pavic, y dos horas después estaba jugando la final de dobles mixtos, un partido que tuvo una duración de casi dos horas, por cuatro minutos no fueron las dos horas, y como tú decías, fue una remontada la que hizo Stapenko con Arevalo, y en el segundo set logran recuperarse de un quiebre, le rompen el servicio al rival, y desde ahí para allá, bueno, no permitieron, lograron mantener la efectividad y terminan, bueno, celebrando de manera eufórica ahí en el escenario, en la catedral del tenis, como le mencioné, a la sede del Wimbledon.
1: Es increíble, Gaby, que pues más allá de la edad con la que hoy pueda tener Marcelo, y como decía antes, quizás en mi opinión, pues que quizás ya le estaba pasando factura, el tema físico, etcétera, etcétera, pues ha sabido reponerse en ese mismo tema físico y llegar en óptimas condiciones, porque como ya bien decía Benjamín, primero ganar una semifinal en el dobles masculino y posterior a eso jugar ya la final y ganar los dos partidos, porque a veces el tema físico te puede pasar factura quizás en el segundo compromiso que jugás, y el segundo compromiso era la final precisamente, pero eso es estos resultados han demostrado quizá que hoy Chelo está en la mejor condición física que lo puede encontrar este 2026.
2: Sí, y realmente fue un desgaste físico muy considerado, pero también vemos ahí podemos comprobar la preparación y el nivel de exigencia que Marcelo hace, porque incluso él suele compartir parte de sus rutinas físicas, de sus rutinas de entrenamiento en sus redes sociales, y pues se ve que es un hombre que está muy comprometido con su rendimiento físico, y pues eso también es parte fundamental de los logros que él ha tenido en el deporte blanco, y bueno, él, Marcelo Arevalo, tiene 35 años actualmente. Sí, ya está como que entre la edad de lo que se pueden retirar la mayoría de tenistas, pero también es común ver a grandes leyendas jugar hasta los 38 años o incluso superar los 40, que vemos que podría ser el caso de Marcelo Arevalo, porque yo siento que esta es como que está en el punto máximo de su carrera, que está logrando todos los objetivos que algún día solo fueron un sueño. Y bueno, yo creo que, como ya lo había dicho anteriormente, Marcelo Arevalo tiene para mucho más, o sea, tenemos Marcelo Arevalo para rato, y de verdad qué felicidad el ser parte y también informar de todo lo que se está haciendo del deporte nacional y de todos nuestros representantes, que imagínense que Inglaterra nos está representando. ¿Cuántas personas allá en Inglaterra saben a dónde está El Salvador o pues las cosas fundamentales de nuestro país? Y qué felicidad realmente saber de que hay un tenista que viene desde Sonsonate, no es ni siquiera de San Salvador, la capital del país, sino que es del interior del país y que está poniendo muy en alto la bandera y el nombre de nuestro país.
1: Sí, es increíble, de verdad. Ayer yo estaba en mi casa precisamente viendo el partido y faltaba un par de minutos para que comenzara los cuartos de final de United 2026 con el partido de Francia a Marruecos, y yo me ponía a pensar porque mi familia no es que estuviera al pendiente de Chelo, me refiero. Yo me puse a pensar que cuánta gente de verdad estaba consciente del hecho de que se podía hacer historia y que estaba a minutos de que Marcelo se coronara campeón, que al final lo consigue. Y parte de las otras declaraciones que brindó, lo voy a citar a continuación. Estoy muy agradecido de estar aquí, de tener la oportunidad de jugar en la cancha central. Creo que es un sueño. Recuerdo que al principio de la semana mi equipo hizo un pequeño recorrido por la pista central y yo no entré. Les dije, quiero ganármelo, y hoy lo hice. Estoy muy feliz de jugar con Yelena y de haber tenido la oportunidad de jugar aquí. Solo quiero seguir inspirando a los niños de mi país, como ya bien lo mencionábamos antes. Y es increíble porque, como lo platicábamos en la previa también de las semifinales, en la previa igualmente o posterior a que obtuvo su pase a la final también del dobles mixtos, el hecho de que Chelo tenía el sueño de ganar, de ser campeón en Wimbledon, y lo ha logrado. Y como yo lo dije quizás el pasado miércoles, quisiera preguntarle a Chelo cómo fue que llegó a ponerse de acuerdo para competir con Yelena. Como lo decimos, el jugar dobles mixtos no es de prepararse o entrenar con ella todos los días, como si lo hace con Mate Pavic para el dobles masculino, porque el dobles mixto solo se disputa cuando hay Grand Slam, precisamente. Es decir, es una modalidad en la que no puedes entrenar quizás con tu compañera como lo haces con tu compañero en dobles masculinos, que prácticamente que todos los días de la semana, sino que, y por eso siempre recuerdo cuando le preguntábamos sobre cómo fue que se puso de acuerdo con Juliana Olmos, la mexicana, para el US Open, y fue por un mensaje de Instagram que compartieron, que coincidieron precisamente en el US Open, y bueno, inscribámonos juntos, ¿verdad? Entonces, a mí me da curiosidad cómo fue que se puso de acuerdo con Yelena Ostapenko. Ojalá tengamos la oportunidad de preguntárselo en algún momento, y la sensación de que tuvo, pues precisamente el hecho de por fin ver esa foto que me encantó, no solo con el título, sino que donde está el nombre de todos los campeones y aparece Marcelo Arévalo. Es decir, me parece impresionante, ¿verdad? El hecho, como bien lo dijimos, escribió historia, hizo historia. Así que desde acá felicitamos a Chelo. Vamos a estar pendientes mañana, ¿verdad?
0: Mañana, no estaba programado para las 6:00 a.m, pero puede surgir alguna modificación.
1: Excelente, sí.
0: Pero sí está programada la final para mañana.
1: Ojalá que la plataforma oficial que transmite los partidos no nos defraude como el día de ayer, porque el día de ayer tuvimos que buscar enlaces externos, sí, para encontrar el partido, así que no la piratería, ¿verdad? Pero en ese caso no había otra fuente oficial donde se pudiese ver el partido, ¿verdad? Así que éxito y suerte para Marcelo Arévalo el día de mañana, que se enfrente en la final precisamente del dobles masculino junto a su compañero croata Mate Pavic. Los rivales que van a tener precisamente para el dobles masculino será precisamente los sembrados número uno del torneo, Henry Patten de Gran Bretaña, de Reino Unido, y Harry Heliovaara de Finlandia. Así que va a ser un duro reto para la dupla nacional y croata. Pasamos a hablar ahora de lo que aconteció en Juegos Deportivos Estudiantiles Nacionales, porque el Centro Escolar de Santa Teresa de las Flores se coronó campeón de San Salvador en el fútbol sala de Juegos Deportivos Estudiantiles Nacionales 2026 en un partido, Gaby, que se desarrolló en la Cuna del Mágico, ¿verdad?
2: En la Cuna del Mágico estuvimos ahí, tuvimos la oportunidad de estarle dando cobertura al fútbol sala en categoría 11-12 años del fútbol estudiantil, y déjenme contarles, muchachos, que realmente estos chicos del Centro Escolar Santa Teresa tenían completamente dominados a los niños a los alumnos del Colegio Sagrado Corazón. Realmente ellos no tuvieron ninguna reacción. Fueron dos periodos, dos tiempos que realmente los del Santa Teresa los tenían así acorralados, y bueno, surgió un goleador muy, muy bueno. Ese niño, de los 8 tantos que anotaron los del Santa Teresa, 7 fueron de Francisco, el apellido se me ha escapado, pero Francisco, Alessandro Flores marcó un gol, que fue el octavo, pero ese niño Francisco Mejía se lució al anotar 7 goles para el Centro Escolar. Tuvimos la oportunidad de entrevistarlo y estuvo muy emocionado, porque decía de que el año pasado él estuvo en las gradas de la Cuna del Mágico viendo la final, pero era otro equipo, dice.
1: Okay.
2: Pero en esa misma categoría era otro equipo, entonces ya este año 2026 ellos tuvieron la oportunidad de formar parte del equipo del Centro Escolar, y con qué orgullo nos dijo de que se sentía muy feliz, que muy emocionado, y que todos los goles se los dedicaba a su mamá, que bueno, que por cuestiones de trabajo no lo había podido ir a ver, pero sí que se los dedicaba a ella, y bueno, también nos mencionó de que es una gran oportunidad el estar compitiendo acá en los Juegos Deportivos Estudiantiles Nacionales, y también es un gran orgullo para él y para el equipo pasar a la siguiente instancia, porque esa fue la departamental. Entonces, como ellos ganaron, se van a la etapa regional de la competencia y van a enfrentarse con otras instituciones de los departamentos de La Libertad y de Chalatenango.
1: Así que felicidades precisamente al Centro Escolar Santa Teresa de las Flores, campeón nacional, no, campeón departamental de San Salvador en el fútbol sala de los Juegos Deportivos Estudiantiles Nacionales. Y precisamente continúa también acá en el Palacio de los Deportes, se está desarrollando la etapa nacional de tenis de mesa, y en la Cuna del Mágico está siendo sede también nuevamente de los Juegos Deportivos Estudiantiles Nacionales con el taekwondo. Qué impresionante, me llamó la atención porque la Cuna del Mágico, al menos antes de venirme para acá, para las oficinas del Indias, estaba que no cabía la gente de lo lleno que estaba, y eso me llama la atención y me encanta precisamente porque taekwondo pues también poco a poco ha ido creciendo, y nos mencionaban que precisamente el año pasado se tenían poco más de 100 estudiantes participantes, y hoy pues se han traído a 100 más, es decir, ha sobrepasado la cifra de los 250 estudiantes, poco aproximadamente 280 quizás compitiendo en la fase nacional de los Juegos Deportivos Estudiantiles Nacionales, precisamente para determinar también quién va a ser los representantes de El Salvador en Juegos Codicadera. Así que felicidades precisamente a la organización del Instituto Nacional de los Deportes con los Juegos Deportivos Estudiantiles Nacionales, y por supuesto también al Ministerio de Educación, Ciencia y Tecnología y el apoyo de las distintas federaciones deportivas nacionales. Denis, vamos a la primera pausa comercial y al regresar seguimos con más Deportes Radio.

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1: Gracias por continuar en sintonía de Más Deportes Radio cuando son las 12:29 del mediodía. Agradecemos a nuestra compañera Gabriela Portillo que nos acompañó en la primera parte precisamente de Más Deportes Radio. Ahora mismo sale de enviada una misión importante precisamente en una entrevista exclusiva que tendremos más adelante en Más Deportes TV. Así que nos quedamos con Benjamín y por supuesto también agradecer como siempre a nuestro compañero Denis Cruz y esta vez a Noia Guido, que es la encargada de fotografía de esta tarde. Vamos a platicar todavía de lo que ha acontecido precisamente en el deporte nacional. Benjamín, continúa la actividad precisamente en el Palacio de los Deportes con el Campeonato Centroamericano Mayor de Esgrima. El día de ayer, si no estoy mal, se celebraron dos medallas más para nuestra delegación.
2: Hubo dos medallas de plata, cortesía de Alexis Molina y Ariana Flores en la modalidad de espada y florete respectivamente. Y bueno, El Salvador sigue celebrando y aportando moviendo el medallero a su favor. Recién también acabamos de informar de que se ganó una medalla de bronce en equipo femenino de la modalidad de espada. El Salvador logró imponerse a Guatemala 45-32 y suma otra presea para el medallero, que por el momento estaba con teníamos dos oros, creo yo, dos oros, dos platas, y vamos a ir con tres bronces.
1: Excelente, una gran participación de la delegación nacional. Hoy por la tarde va a continuar la actividad en el Palacio de los Deportes Carlos el Famoso Hernández, y también la programación de mañana todavía va a seguir la actividad, ¿verdad, Benjamín?
2: El esgrima continúa. Por ejemplo, en la tarde vamos a tener recién están comenzando también la eliminatoria de florete. Florete por equipo masculino, y también hoy se van a desarrollar las competencias de sable femenino, que es las tres armas que van a tener actividad hoy, y el centroamericano estaría bajando el telón mañana con las competencias de espada masculino, florete femenino y sable masculino. Ahí terminaríamos. Y esperando que El Salvador se continúe moviendo el medallero a su favor.
1: Ojalá que así sea. Invitamos a las personas a que se den una vuelta por el Palacio de los Deportes Carlos el Famoso Hernández para presenciar la actividad del Campeonato Centroamericano de esgrima, y por supuesto para apoyar a la delegación nacional previa a su partida hacia Santo Domingo, donde van a competir en Juegos Centroamericanos y del Caribe. Así que la entrada es gratis, el parqueo pues también es gratis. Aquí anexo, enfrente del INDE, se encuentra el parqueo, así que no hay excusa si quiere aprender o conocer un poco de una nueva disciplina de la cual nunca ha podido presenciar. Esta es su oportunidad. Y precisamente la disciplina de la esgrima que también, como las distintas otras disciplinas, pues tiene su peculiaridad, su belleza, ¿verdad? Así que es interesante la acción que se puede vivir, ya sean las tres distintas armas que componen también esta disciplina de esgrima. Pasamos a hablar ahora del bádminton, porque el día de ayer también tuvimos actividad y continúa precisamente el día de hoy y se extiende hasta el día de mañana en el Complejo Deportivo El Polvorín con el tercer campeonato del Salvador Junior International 2026, donde los badmintonistas nacionales precisamente comenzaron el día de ayer con resultados positivos su participación en este torneo, que reúne precisamente a 108 atletas de la región centroamericana. Y precisamente en la primera jornada, Néstor Acosta avanzó a los octavos de final de la categoría U13 tras derrotar al hondureño Santiago Vanegas por 21-10 y 21-10, mientras que Héctor Acosta, su hermano, superó a su compatriota Orlando Erazo con parciales de 21-3 y 21-3. Así que los gemelos Acosta se colocaron precisamente en la ronda de octavos de final U13 masculino, mientras que en femenino, Génesis Mengíbar venció por 21-12 y 21-12 a la hondureña Valeria Vázquez. Mariana Sánchez derrotó a la salvadoreña Aura Palacios por 17-21, 21-16 y 21-18. Jacqueline Orellana superó 21-12 y 21-17 a la costarricense María Campos, y Andrea Parada se impuso por 21-7 y 21-12 a la hondureña Valeria Alvarado. Por su parte, Denis Gámez fue eliminado tras caer 9-21 y 6-21 ante el guatemalteco Matías Anguiano, mientras que Susana Sánchez no logró avanzar luego de ceder 8-21 y 8-21 frente a la costarricense Naira Barrantes. Tras avanzar a los octavos de final, pues Acosta platicó con nuestros compañeros, aseguró que el torneo representa una importante oportunidad para continuar con su crecimiento deportivo y llegar en mejores condiciones a los próximos retos internacionales. Como ya bien lo decimos, la actividad del Salvador Junior International 2026 va a continuar el día de ahora viernes con las siguientes rondas y se va a extender hasta mañana sábado 12 de julio en el Coliseo de Badminton del Complejo Deportivo El Polvorín. Entrada gratis también por si usted quiere ir a presenciar de esta otra disciplina que a mí en lo personal pues me encantan los deportes de raqueta, y el badminton pues no es la excepción. Una fantástica disciplina. Pasamos a platicar también, Salvador va a ser sede de otro evento importante a nivel internacional, el Campeonato Centroamericano de Motovelocidad 2026, y precisamente la Federación Salvadoreña de Motociclismo y la Asociación Salvadoreña de Motovelocidad presentaron los detalles precisamente, Benjamín, de esta cuarta fecha, ¿no?
2: Sí, ayer, bueno, en una conferencia de prensa en el transcurso de la semana, ya se dieron todos los detalles. Bueno, la cita es la pista del autódromo El Jabalí.
1: Exacto.
2: Esta vez será para motos. Mucha adrenalina, mucha emoción. También, bueno, a partir de las 9 de la mañana es según confirmaron los organizadores, ya van a iniciar las actividades. Reunirá 318 pilotos procedentes de Honduras, Guatemala, Nicaragua y El Salvador. Y que bueno, las categorías son desde los de 1000 centímetros cúbicos, y por supuesto va a haber bueno, lo que siempre hay alrededor de este evento, las marcas patrocinadoras apoyando, y por supuesto en la pista los pilotos dando su mejor esfuerzo. El Salvador continúa o se mantiene, digamos, como un epicentro, digamos, de eventos internacionales, y bueno, aquí estamos mencionando, aquí tenemos el Centroamericano en el Palacio de los Deportes, se viene el de pista, el de moto velocidad en el Jabalí, en bádminton tenemos el tercer campeonato internacional, y mucha actividad para este fin de semana y de carácter internacional, y no está de más reiterar la invitación para que aprecien competencias de buen nivel, vean el esfuerzo y dedicación y disciplina que tienen los atletas salvadoreños en las diferentes disciplinas.
1: Correcto, la entrada tendrá un costo de $4 para el público en general, y como ya bien decía Benjamín, se dará inicio durante el lapso de la mañana en el Autódromo Internacional El Jabalí. Pasamos a hablar ahora de béisbol, precisamente porque la selección salvadoreña U12 viajará el día de hoy hacia Guatemala para disputar la Serie Latinoamericana Pequeñas Ligas 2026, torneo que es clasificatorio y que otorgará al campeón el boleto para representar a la región en la Serie Mundial de Pequeñas Ligas de Williamsport en Pensilvania, Estados Unidos. Combinado nacional dirigido por el cubano Roiniel Barona Miranda debutará el día de mañana, 11 de julio, a las 11 de la mañana frente a Chile. Posteriormente se enfrentará a Brasil el 13 de julio, luego a un combinado de guatemalteco nombrado como Guatemala A el 14 de julio, y va a cerrar la primera ronda contra Argentina el 15 de julio dentro del grupo B. Así que los chicos ya fueron abanderados este pasado miércoles en las instalaciones del parque de pelotas Saturnino Bengoa. Precisamente recibieron el pabellón nacional y también la indumentaria que van a utilizar precisamente en este torneo de pequeñas ligas. Así que desde acá les deseamos éxitos y suerte a los chicos que van a representar a El Salvador y que van a ir en la búsqueda de un boleto precisamente para esa Serie Mundial de Pequeñas Ligas de Williamsport, que como ya bien lo digo, se va a desarrollar en Pensilvania, Estados Unidos. Va a ser interesante, y por supuesto vamos a estar al pendiente de todos los detalles de lo que acontezca precisamente en cuanto a este torneo, ¿no,
2: Benjamín? Una gran experiencia para estos chicos, 12 años, ¿no? Viajar a representar al país, y en un deporte que ellos han elegido, me imagino que les apasiona, ya llevan ese deseo, una etapa formativa en la que están estos chicos, pero ya tienen el honor y el privilegio de representar a El Salvador y por supuesto de competir a este nivel. Es sin duda va a ser una gran experiencia para estos chicos, que va a quedar marcada ahí en el transcurso de sus vidas, y sin duda viene a fundamentar quizás los conceptos que tienen ellos y los votos por este deporte.
1: Así es, el equipo nacional, el roster de El Salvador está integrado por Alto Parducci, André Ordóñez, Axel Carrillo, Carlos Interiano, Diego Rivera, Diógenes Orellana, Dominic García, Esteban Canales, José Andrés Hernández, José Armando Cuevas, José Daniel Rosa, Mateo Cabrera, Juan Bejarano y René Morales, mientras que el cuerpo técnico lo conforman Roiniel Barona, que es el manager, junto a Adrián González, que es el coach de pitcheo, y Víctor Salazar, que también es coach. Así que desearles éxitos y suerte al representativo salvadoreño, y que pues por supuesto que regresen con resultados positivos para El Salvador. Denis, vamos ya a la segunda y última pausa, y al regresar no se despegue, porque vamos a platicar de lo que aconteció ayer en United 2026 y lo que tendremos ahora a partir de la 1 con el España-Bélgica.

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0: Gracias por continuar en sintonía de Más Deportes Radio. Cuando son las 12:43 del mediodía, pasamos a hablar de lo que ha acontecido y lo que sigue sucediendo en United 2026. Comenzó ya la ronda de cuartos de final de este torneo y cada vez estamos más cerca de llegar a la clausura precisamente de esta justa mundialista y después a esperar otros 4 años para volver a vivir la pasión mundialista. Ayer en Foxborough, Massachusetts, precisamente en el estadio de Boston, se desarrolló el primer partido de cuartos de final. La número 13 del mundo, Francia, se midió ante Marruecos, número 7 del mundo, en un partido en el que prácticamente Francia corría como favorito y al final termina de imponer condiciones. Repite el marcador de que había hecho precisamente en Qatar 2022, solo que en la instancia de semifinales venció 2-0 en ese momento Marruecos, y el día de ayer repitió la dosis nuevamente 2-0 con marcador, o mejor dicho, con goleadores. Fue Kylian Mbappé al 60 y Dembélé al 66. En cuestión de 6 minutos, Benjamín, terminaron de fulminar a la selección marroquí.
1: Sí, la verdad que Francia cumple, digamos, con el libreto. Solventa un partido que se esperaba más complicado para el equipo galo. Sin embargo, como tú mencionabas, desde muy temprano aparece Mbappé. Incluso tuvo el jugador del Real Madrid tuvo la oportunidad de abrir más temprano el marcador, pero por medio de un lanzamiento de penalti, pero se lo adivina el arquero. Pero después el francés, la estrella francesa, vuelve a tocar a puerta, y esta vez adelanta el partido 1-0, pone arriba a los franceses, y fue un partido en el que realmente se esperaba mayor resistencia, más propuesta también ofensiva de parte de Marruecos por lo que había mostrado en la fase anterior. Sin embargo, ayer fueron pocas las ocasiones que pisó el área con verdadero peligro. No tuvo ese juego por los laterales que se le ha visto anteriormente, y dejó quizás para muchos aficionados una ligera decepción a este equipo, que se esperaba que diera más batalla y complicaron un poquito a los franceses, que también son una de las selecciones favoritas para llegar a la final.
0: Sí, precisamente el partido, a mi parecer, por lo menos en el primer tiempo, estuvo un poco disputado en el medio campo, un poco cortado, rocoso. Igualmente, Francia apostaba bastante a la velocidad que podía tener Kylian Mbappé adelante, y porque realmente esta selección francesa no es que juegue a un buen fútbol, por decirlo de alguna forma, sino que juega más a un fútbol muy vertical, y eso va de la mano precisamente de la gran delantera que tiene, precisamente con Kylian Mbappé, como ya lo decimos, que está siendo el máximo goleador de esta selección francesa en la Copa del Mundo. Va empatado ahí con Lionel Messi, los dos cuentan con 7 goles en esta edición. Désiré Doué, que es otro jugador que a la hora de contragolpes y salir en carrera, pues fácilmente deja atrás a cualquier jugador. Michael Olise, que tiene un gran gesto técnico, una gran técnica que puede tener el chico que juega en el Bayern Múnich, y por supuesto el Balón de Oro Ousmane Dembélé, que por supuesto también ha cumplido precisamente con creces. Más allá de eso, Denis, ¿qué percepción tuviste vos de este partido? Precisamente porque el primer tiempo yo lo sentí muy cerrado, muy que a los dos les costaba llegar, eran jugadas específicas con las que llegaban.
2: Creo que se estaban conociendo desde un inicio, se estaban midiendo cómo iban a querer generar para marcar el primer gol. Mbappé, siento que el penal como que le vino un guacalazo de agua fría, sí. Pero se repuso, y creo que a Marruecos lo que le hizo falta fue el delantero, Salivari, el que sí le hizo falta. Y pues sí, ya se veía venir que Francia era la favorita para pasar.
0: Sí, precisamente Saibari, que no fue
2: de hecho, perdón, adelante. Son 8 goles. 8 de Mbappé.
0: 8 de Messi. Ok, 8, gracias por la corrección. Sí, ayer el Canús fue quien salió de titular precisamente de Marruecos. No se vio un Brahim Díaz tan brillante, tampoco a Unahi. Más allá de todo, Boudari también siento que dejó mucho que desear. Hakimi por las bandas fue bien neutralizado precisamente por la gran labor defensiva que hizo Desiré Doué igualmente, y Lucas Digne, que precisamente poco a poco se va sentando también en el once titular de Didier Deschamps. Más allá de la edad que pueda tener Lucas Digne, más allá quizás que no tuvo un paso brillante con el Fútbol Club Barcelona, pero el hecho de recaer en la Premier League le cayó de maravilla al lateral francés. Y como bien digo, es una selección francesa que a mi parecer no tiene un fútbol maravilloso que te pueda encantar así a simple vista, como cuando veías esa selección de Zidane, por ejemplo, que te daba gusto verlo jugar, porque de vez en cuando te sacaba una que otra jugada espectacular. Sino que más bien ven haciendo que esta a mi parecer esta selección es más física, y cuando hablo físico me refiero el tema de velocidad e igualmente de la resistencia que pueden tener estos muchachos, porque difícilmente se caen físicamente.
1: Sí, creo que es una de las cualidades que tiene esta selección. Bueno, como tú mencionabas, el nivel técnico que tienen algunas de sus figuras, que puede ser que 10 minutos no toquen un balón, pero al minuto 11 tienen una y termina el balón en el fondo de las redes. Esa es una de las virtudes que quizás que ha tenido este equipo. Tiene contundencia, tiene pegada, sabe cómo saltarse esas líneas quizás cuando un partido se le presenta, así como tú mencionabas que en el primer tiempo no había muchos espacios, pero al final logran ahí solventar, digamos, en un par de jugadas, aprovechan las ocasiones. Aparte de que el técnico que tienen también, creo que hizo una buena lectura del juego, sí. mover algunos cambios, hacer los ajustes respectivos para poder y las variantes que tiene también es otro detalle que presenta esta selección francesa. Tiene muchas variantes. Si no aparece Mbappé, está Olí. Si no llega un defensa también para incorporarse al ataque y por ahí desequilibrar y marcar esa diferencia cuando un equipo, digamos, le presenta alguna cierta complicación. Exacto. En el caso de ayer de Marruecos, no, a mi parecer, no, yo esperaba más de Marruecos, sí. Así como lo que hizo, el trabajo que hizo en la fase de grupos, cuando dio el siguiente paso. Entonces hoy no sé qué lectura hizo, quizás fue un poco más cauteloso en el al ver el nombre del rival que le tocaba, sí. Francia, al ver los nombres de la nómina Mbappé, quizás haber tomado algunas de sus precauciones, pero y quizás le apostó a hacer un ataque más controlado, más seguro, pero al final, como tú dices, Francia no, un equipo físico muy veloz, no te podés arriesgar tampoco así, sobre todo en esta fase de.
2: ¿Y qué partido hizo Solís?
0: Sí.
2: ¿Qué partido hizo? Y siempre hay que recalcar en los porteros, Bono.
0: Bono fue la figura de Marruecos, sí, y como bien dice Benjamín, creo que Didier Deschamps tiene una selección con bastante profundidad de plantel, así como ayer fue titular Koné, que venía siendo precisamente Tchouaméni, pues luego de que salió apercibido y se perdió el partido frente a Paraguay, pues ya en este, por segundo juego consecutivo, pues sale con él como titular, incluso pues, teniendo a Kanté, que en su momento fue el mejor mediocampista, o cinco, podríamos decirlo, en su momento, ¿verdad? Pues también lo ha desplazado un poco en el once titular, precisamente, y así también como pues ayer entró Warren Zaïre-Emery del PSG, Bradley Barcola del PSG igualmente, Jean-Philippe Mateta del Crystal Palace, en Malo Gusto del Chelsea, es decir, tienen mucho de donde precisamente sacar Didier Deschamps para siempre rotar el equipo y que siempre le respondan. Así que Francia se volvió en el primer clasificado a la ronda de semifinales, es decir, por lo menos en los últimos tres mundiales ha estado precisamente en el Final Four, podríamos decirlo, es decir, en semifinales. En 2018 fue campeón, en 2022 fue finalista y hoy pues nuevamente se instala en semifinales. Vamos a ver si le alcanza precisamente para llegar a una nueva final. Hoy vamos a conocer a su rival y vamos a hablar precisamente rápido de esta llave. España se enfrenta a Bélgica precisamente en un partido en el que en el papel creería yo que España marcha como favorito. Sin embargo, Bélgica ha venido creciendo conforme ha avanzado la Copa del Mundo. Y es que comienza precisamente la fase de grupos con dos empates y una victoria. La victoria llega en la última jornada por goleada frente a Nueva Zelanda, que le vale para clasificar a la siguiente fase. Luego se mide a Senegal en un partido en el que comienza perdiendo 2-0 y le da la vuelta a un 3-2, y eso le da un envión anímico para que luego despache en la ronda de octavos a la selección anfitriona Estados Unidos con un 4-1. Mientras que España viene de empatar con Cabo Verde y de ahí sumar victorias frente a Arabia Saudí, Uruguay, Austria y Portugal sin encajar un solo gol, Benjamín.
1: Sí, eso es un detalle importante para esta selección. No recibir gol significa que uno tenés una buena defensa y que también has tenido ese equilibrio, digamos, de que has logrado mantener presencia en el área rival, pero no te han anotado, pese a que en algunos momentos, por ejemplo en el partido de Portugal, sí, el portero fue protagonista, digamos, y ese quizás es un aspecto también a destacar. Y a mí lo que me llama la atención de este partido es el duelo quizás del portero Courtois contra Lamine Yamal. Quizás es uno de los ingredientes que va a tener este partido de cuartos que está programado para la 1:00 p.m.
0: Así es, Denis, va a ser un partido bien interesante en el que, como ya bien lo digo, España quizás marcha como favorito. No sé qué pensás, o ves ya a Bélgica muy fuerte como ha venido en los últimos partidos.
2: Sí, tenés razón que Bélgica ha venido creciendo, pero no sé si es por los equipos que le ha tocado, que no le ha tocado exigirse mucho, o sí lo han exigido, pero hasta el partido anterior Bélgica sí hizo un buen papel. Ahora con España siento que sí, España es el favorito, pero sí tengo mis dudas porque Yamal tampoco ha venido gol, nada más que ha tenido en todo el torneo. No ha venido haciendo remate poco al arco, y creo que el determinante de España va a ser hoy Arzabal.
0: Sí, seguramente el delantero de la Real Sociedad va a ser el punto clave. En el partido frente a Portugal, la clave estaba en el banquillo precisamente con Mikel Merino, quien entra y en los minutos finales pues aviva precisamente a todos los portugueses y marca el gol de la victoria. Más allá de eso, pues una selección de Bélgica que quizás ya no cuenta con esa generación de oro, con un Romelu Lukaku que ya ni siquiera es titular y le deja el puesto a Charles de Ketelaer, que ni siquiera nueve Charles de Ketelaer juega en esa posición, pero no es su función, se desempeña más como un media punta o un falso nueve. Leandro Trossard, Kevin De Bruyne, que ya está en sus últimos suspiros, Jeremy Doku, que le pone un poco de velocidad también, y Yuri Tielemans, quien es el capitán de este equipo. Y pues más allá de todo, como ya bien dice Benjamín, igualmente Thibaut Courtois en la portería, que sigue siendo un cerrojo para el cuadro belga. Así que rápidamente, compañeros, antes de despedir el programa, ¿quién se lleva la victoria de clasificación, Benjamín?
1: España.
0: ¿Denis?
2: España.
0: Yo también digo que España se queda con la victoria y la clasificación, así que el próximo lunes vamos a estar platicando de cómo se conforman precisamente las semifinales, porque mañana se va a desarrollar igualmente los partidos a restos cuartos a las 3 de la tarde en Noruega, Inglaterra, y anoche a Suiza. Más deporte y desarrollo en este
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0: Las Denis. No. Así que les deseamos un feliz fin de semana. Disfruten de la justa.
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0: Gracias, Marito. Bienvenidos, señoras y señores. 1:02 p.m. Estamos completamente en vivo. Mi DJ.
1: Buenas tardes. Bienvenidos a la gozadera mundialista de Radio Corporación El Salvador. Hoy. En un lugar muy especial, por
0: supuesto. Como dijo aquel, hoy.
1: Y sí.
0: Ajá. Escucha esto.
1: Escuche. Ojalá ustedes lo puedan escuchar. Ahí está. Qué el sabor delicia. Para compartir.
0: Que una gallo bien helada, mira,
1: DJ. Una gallo bien helada para empezar a calentar. Señores, ya van 3 minutos. Damas y caballeros, ha arrancado el segundo partido de cuartos de final de esta gran fiesta futbolística del mundo mundial.
0: Me han traído una michelada en este momento, claramente con una gallo.
1: Sí.
0: Para el sabor para compartir, mi DJ, porque estamos segunda vez.
1: Estamos de fiesta.
0: Qué bonito llegar a los lugares donde vas la primera vez, pero.
1: Sí. Estamos de
0: vas
1: fiesta,
0: una pues. Segunda vez y te pueden recibir de verdad como nos merecemos. ¿Estamos dónde, mi DJ?
1: Estamos, por supuesto, en María.
0: Ah, le acabaron un primer traguito.
1: Ese que este. ¡María!
0: Ah, Mezcal. Estamos, no, muchachos, Mezcal. Estamos desde María Mezcal, acá en Millennium Plaza, compartiendo. Y acá nos reciben de verdad como no, lo que nos merecemos, DJ.
1: Es correcto, y de verdad es un gusto estar con ustedes compartiendo último día de la semana, básicamente, pero felices, porque ya estamos disfrutando de uno de los últimos partidos, bueno, el que era el séptimo partido de este, de lo que nos queda del Mundial, ya lo estamos disfrutando en este momento, España versus Bélgica, con algunos cambios que ya vamos a ir conociendo en alguna de las alineaciones, pero también queremos agradecer, por supuesto, a nuestros grandes patrocinadores.
0: Correcto, vamos a saludar a nuestros patrocinadores, porque todos los viernes hemos decidido poder venir al exterior para poder compartir con la afición,
1: sí.
0: Y también con cada uno de los lugares cómo se vive el Mundial. Tenemos una pantalla, DJ,
1: increíble,
0: de la que estamos disfrutando el partido, pero saludamos a nuestros patrocinadores.
1: Gracias,
0: bueno,
1: a
0: María Mezcal. Ajá, está con María nosotros.
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0: Saludamos también a las diferentes audiencias. ABC 100.1, La Chévere 100.9, La Urbana 94.9, Superestrella 94.1, DJ.
1: Así es, y tenemos también, La Caliente.
0: La Caliente 90.1,
1: Soda Estéreo
0: 105.3,
1: ya hablamos de Astral, ya hablamos
0: 102.9,
1: de
0: La Chévere, y La Guapa
1: 99.7. ¡Qué lindo!
0: Señoras y señores, estamos en la fase final. 7 partidos son los que faltan, incluyendo este, para poder conocer al gran campeón. Y obviamente en la Gozadera Mundialista hemos estado acompañando, brindando cada uno de los detalles y hablando como cualquier tipo de persona.
1: With friends.
0: Sí, como que estés en una mesa pudiendo like compartir las estadísticas, que a vos qué te pareció, vos qué pensaste.
1: Pequeñas curiosidades.
0: Vos qué sentiste, o todo lo que entorna en este evento deportivo. Vámonos a la mesa mundialista, gracias a Pansen ahí, mi DJ.
1: Ok, gracias. ¡Ey!
0: 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Vámonos con lo que pasó
1: el día de ayer.
0: El día de ayer, DJ.
1: Entre el partido entre Francia y Marruecos, partido que se realizó en Foxborough, allá en el Gillette Stadium, bueno, no, mejor dicho, en el Boston Stadium.
0: Sí, que les han quitado los nombres.
1: Sí, porque nos han quitado el nombre del oficial del estadio. Estamos en Boston, Massachusetts.
0: Francia, los dirigidos por Didier Deschamps, comenzaban este partido con mucha ilusión de poder seguir avanzando en esta cita mundialista. Y sacaba un 11 de lujo al minuto 28. Una falta que ahí es donde muchos están especulando. Si fuera Argentina que le hicieran esa falta, estaría la polémica, pero como en Francia no. Para mí no hay penal, Diego.
1: No, pues para mí tampoco no era penal. O sea, en el momento de la jugada, tal vez lo compras, porque sí se ve así. Ya cuando lo ves detalladamente con el VAR, o sea, se ve como Kylian está encogiendo la piernita antes de que sucediera la falta. Pues al final creo que todo lo que se había hablado, que podía ser en contra de Francia, que no sé qué, porque nunca había sucedido eso, que 5 árbitros argentinos y que es un mayor rival básicamente ahorita en las elecciones. Pero al final no pasó nada más, solo este error del árbitro, pero el glorioso fútbol, así como de correcto. Ahí, el fútbol es correcto.
0: Ahí te pones a pensar el apoyo y la asistencia del VAR, porque para mí Mbappé fabrica el penal.
1: Sí, pues sí, él lo fabrica.
0: Y se ve tal cual que como que existiera el contacto, pero no hay. O sea, es tan diseñado esa falta, que no fue falta, que al final se termina

0: mera esquina. Y al minuto 60, Kylian Mbappé llegaba a la cantidad de 8 goles también en el...
1: Igualando a
0: Lionel Messi. Y al minuto 66 apareció, al fin, Don Dembélé. Ousmane Dembélé. Se acordó que andaba jugando y anota el 2-0 con pase de Kylian.
1: Correcto, un deporte en la media cancha, un pase de Mbappé y con pierna derecha, que es la virtud que tiene Dembélé de poder tocar con las dos piernas. De pierna derecha saca una bola a 8 esquinas y la logra tocar. Bono, pero no le alcanza por la colocación que llevaba el disparo. 2-0 de esta manera al minuto 66. Posteriormente veíamos diferentes tipos de cambio. Ingresaba Zaire Emery, también Philip Matetá.
0: Le dio la oportunidad a Matetá, que por cierto hablábamos de él ayer. Matetá no le había dado jugar y que no sé qué. Y ayer le dio la oportunidad.
1: Y sale de todo el contexto de los jugadores de Francia, porque si lo ves, es un jugador de 1.90.
0: Matetá parece que jugara rugby, man.
1: También Bradley Barcola ingresaba y Malo Gusto también veía minutos al minuto 87. De esta manera, el partido finalizaba 2-0 en lo que Francia avanzaba y se convertía en el primer semifinalista desde Boston, Massachusetts.
0: De las curiosidades que nos quedan ya de este partido, es nada más eso, la alineación de los 5 árbitros por primera vez en un de una misma nacionalidad. Vamos al minuto 2-0 todavía.
1: Según dicen por acá, ¿será que hay penal?
0: No sé.
1: ¿Será que hay penal? Actualicemos
0: ahí, por favor.
1: Tenemos noticias de minuto a minuto. Esto es como las elecciones, minuto a minuto. Creo que hay penal, muchachos.
0: Revisando, vamos a ver si es cierto.
1: Vamos a ver si hay penal en el partido que tenemos en este momento. Donde
0: y para el lado que iba la jugada era a favor de España.
1: 52% de posesión tuvo Marruecos, DJ, sobre 48% de Francia, pero no le casó. ¡Ey, come on, man!
0: No puede ser,
1: se nos acaba de caer la señal, muchacho.
0: Ay, no.
1: Pero ya vamos a ver si es o no es penal a favor de España.
0: No fue penal, como aquellos,
1: Como aquellos.
0: Ajá.
1: Vamos a ver si hay revisión de VAR, vamos a ver cómo está la situación, pero de momento todavía no se ha registrado.
0: No.
1: Bueno, Francia, primer clasificado. Comentario, DJ.
0: Estamos.
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0: Nuestro anfitrión oficial. Le hemos regalado hojitas, por supuesto, a nuestra delegación francesa para que puedan disfrutar de estas hojitas. 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Esta Francia, que quiera si o no, si es una de las fuertes candidatas para poder llevarse el título. Ayer creo que no fue tan exigido, digámoslo. Yo esperaba un poquito más de Marruecos. Tere sí dominó el partido, pero yo no le vi tantas jugadas como de peligro.
1: Yo creo que le alcanzó hasta donde pudo.
0: Sí, le alcanzó.
1: O sea, Marruecos de verdad
0: se dio lujo de sacar a Mbappé.
1: Sí.
0: Creo que hay una entrada que le hacen a Mbappé y creo que al final lo termina cuidando.
1: Definitivamente, yo creo que es hasta donde le alcanzó a Marruecos. Y de esta manera se despide cita mundialista y da el paso para Francia poder continuar en esta
0: instancia. Tenía que haber pasado Países Bajos, man.
1: Sí, sí. Pero te pones a pensar también que tuvo que haber pasado Alemania.
0: No,
1: o sea,
0: pues sí, yo sé.
1: El partido que nos quitó Paraguay de poder disfrutar ese Alemania contra Francia, ¿te imaginas?
0: No, hubiera estado buenísimo.
1: Bueno, señoras y señores, tenemos a nuestra invitada especial.
2: Ya llegó
1: la tardista, como siempre. No, Michi Paz de Radio ABC.
2: Traigo reporte.
1: Veo por acá un barro, Michi.
2: No, ni estoy en la pubertad porque estoy joven.
1: Sí, pero tope.
2: Ya no sabe de eso.
1: Sí, pero tópese.
2: Hay un tráfico horrible, niños, de verdad, por todos lados. La gente está emocionada por el partido de ahorita. Entonces está buscando a dónde ver el partido, pero yo les recomiendo que se vengan a María Mezcal.
1: Es correcto. Bueno,
2: porque
1: Michi,
2: para llegar aquí.
1: ¿Cómo?
2: Sí me costó un poco, pero se puede venir para acá. Aquí está rico, me gusta.
1: Bueno, Michi Paz, viniendo también de la opinión femenina, ¿cómo ha vivido? Porque Michi Paz ha sido como el video de Michael Jackson, en el que cambia de raza y de personalidad, que un día es de España, otro día es de Países Bajos, otro día es de Argentina. ¿Cómo ha vivido una chica en cuanto a las emociones que ha podido tener?
2: Triste, porque siento que todas...

0: Las selecciones a las que yo he apoyado pierden.
1: Ajá.
0: Me siento como Ronnie cada vez que va a un mundial y va a los estadios.
1: Espérate, este cada vez que va a un partido el equipo pierde.
0: El equipo pierde, entonces yo me siento así cada vez que le he ido a un equipo y que yo digo, bueno, voy a ver el partido.
1: Ajá.
0: Voy a ver el partido, el equipo pierde. Pero bueno, ayer no me pasó con Francia porque jugó Francia contra
1: Bien.
0: Manuel, que escuché que iban hablando y Francia ganó.
1: Tú, así muy bien.
0: Estoy contenta.
1: Le
0: mañana
1: we
0: juega
1: Haaland.
2: Haaland. Creo que a Michi le quedaría bien porque como ella tiene diferentes ciclos en
1: Ajá,
2: su vida.
1: Sí.
2: Cambiando ciclos. Hoy de rubio le quedaría bien. Hay que ver a la Michi rubia.
0: Porque soy morena,
1: Ronnie. ¿Y qué tiene? ¿Con qué salí de rubio yo?
2: A los extranjeros les gusta ver así ese contraste.
1: Exóticas.
2: Ajá, ve como raro, pero le gusta.
1: Ajá.
0: Me voy a pintar así como Haaland. Me encanta, de verdad. Me encanta todo la... Bueno, ya todo el mundo se olvidó de Tim Payne. Ahorita todo el mundo tiene los ojos puestos en Haaland, que creo que es un mejor elemento del que fue Tim Payne.
1: Obvio, Tim Payne fue el peor lateral derecho de todo el mundial, men.
0: Sí, la verdad es que nos decepcionó un montón. Pero creo que Haaland ha dado un montón en este mundial. Y bueno, mañana ya vuelve a jugar y
1: esperamos,
0: todas las chicas,
1: ¿no?,
0: vamos a estar ahí apoyándolo.
1: Yo creo que no solo las chicas, Haaland se ha convertido en algo viral, literalmente.
0: Sí.
1: Ustedes, sus algoritmos de TikTok o de cualquier red social, creo que le van a estar apareciendo esa cantidad de videos, de curiosidades, de cómo vive, de qué hace, de cómo duerme.
0: Bueno,
1: increíble.
0: Incluso ayer estábamos viendo videos de la hermana de Haaland.
1: De la hermana de Haaland.
0: Idéntica a él.
1: Sí.
0: Y también se ha hecho viral porque sale imitando todas las expresiones que él hace durante los partidos. Entonces creo que también es algo...
1: Ella se aprovechó, ella se colgó de ese gancho,
0: de la fama
1: de su hermano, y ya tiene más de 7 millones de seguidores.
0: Sí.
1: Eso le ha llevado, dicen, según lo que estaba investigando, le ha llevado a ella de buscar, lo han buscado grandes marcas, ha hecho buenos tratos también, y solo por salir haciendo lo que literalmente Erling hace,
0: pero
1: ya le dijimos,
0: bueno,
1: que celebre, que se...
0: Es de los puntos a resaltar para por lo menos para nosotras las chicas, que de repente solo hemos visto...
1: Bueno, para hablando por ustedes, para las chicas,
0: para
1: lo que te contaba ayer acerca de las colas también que ocupa Haaland.
0: Ah, bueno, yo estaba
1: las colitas
0: leyendo,
1: que ocupa él.
0: Tú me lo comentaste ayer,
1: sí,
0: pero yo ya había leído que Haaland compró
1: el 50% de esa
0: de
1: empresa.
0: Una empresa que,
1: sí,
0: exacto, que usa, que son los que producen las colas que él usa.
1: Cuando
0: entonces, ya es dueño también.
1: Dueño de esa parte, es un algo más que tiene Erling, porque ocupaba esas, son sus favoritas, esas colitas.
0: Yo las comprara.
1: Pues no, si yo también.
0: Yo la comprara,
1: no tengo el pelo, pero me las comprara. Porque hicieron una colaboración ahorita de Haaland del Mundial.
0: Ajá.
1: Venían como ocho de esas cositas con los colores de Noruega y con algunos colores identificados de Haaland. Te costaba como $20.
0: Y la venden en Estados Unidos.
1: Sería de averiguar, sí. Pero es que yo creo que eso por todos lados.
0: Yo andaba buscando,
1: ¿sabes que no hay camisas
2: de Noruega?
1: De Noruega.
2: Beethoven la lleva, viejo, aquí hay.
1: No, te estoy hablando en Noruega.
2: Ah, ok.
1: Bueno, yo ahorita ya le escribí a alguien porque andaba buscando también una camisa en Noruega.
2: Lo que sí vamos a hacer, DJ, vamos a poder escoger el gol con sabor gracias a Bocaeli.
1: Ok.
2: En cuanto al día de ayer, ¿con qué gol te quedas? Igual le vamos a preguntar a Michi, porque ayer tuvimos jornada en cuanto a cuartos de final. Gol de Ousmane Dembélé.
1: Minuto 60. Kylian Mbappé.
2: Sí,
1: el de Dembélé estuvo bueno, pues, pero el de Kylian Mbappé, la forma que la agarra, la comba que tiene y a donde la pone.
2: Es que lo que pasa es que es lo que está acostumbrado, de izquierda a derecha hacia el centro, y poder poner la rosca y que pueda llegar.
1: La rosca.
2: Y que pueda llegar al lado interno de la red. Se ve un efecto en cámara lenta increíble. Michi, ¿el gol de Mbappé o el de Dembélé el día de ayer?
0: El de Mbappé, porque había fallado un penal y aún así el hombre le echó ganas y no se rindió y echó el otro gol.
1: Y volvió a sonreír.
2: Muy bien, gracias a Bocadeli, el gol con más sabor se lo entregamos a Kylian Mbappé. Vámonos, y si hablamos también de esto, el jugador on fire, gracias a Tropigas, donde puedes pedir tu tambo al 2251-5555. ¿Con quién se quedan del día
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0: Con Mbappé. Yo me quedo con Mbappé.
1: Sí,
0: o sea,
1: podría
0: el
1: ser Mbappé.
0: Gol de Francia.
2: Pero falló el penal.
1: Pues sí, pero el fútbol es ciego, lo meteo,
2: pero
1: ¿no?
2: A la asistencia también.
1: A la asistencia, él tiene gol y asistencia.
2: Otra gallo voy a pedir yo, quizás ya.
1: Ajá, sabor para compartir, viene, por favor.
2: Viene deportiva, eso me gusta, bien enfocada. Ajá. Estudiado, sí. Asistencia y gol.
1: Sí.
2: Así que se lo damos a Kylian. 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Ustedes pueden pedir ya el tambo.
1: Pida su tambo y por supuesto que tenga el sello amarillo.
2: Es correcto.
1: Se apagó.
2: Ey, se nos apagó. Producción se
1: producción,
2: nos apagó.
1: Se nos apagó, ¿ve?
2: Se nos apagó. Producción.
1: Holland.
2: Bueno, seguimos en vivo desde María Mezcal, muchachos. Y estamos disfrutando. ¿Cómo? No, tranquila. Pero al final ya casi acaba el mundial y se lo guardo. 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
2: 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Igual ya le vamos a
1: preguntar delicioso.
2: A Michi qué desea comer, o sea, qué necesita su boca
1: comer,
2: en este momento.
1: Comer, Michi.
0: Ahorita tengo sed.
2: mi niño... Sopa micheladas.
1: Con micheladas. Con el sabor para compartir,
2: sabor
1: por favor.
2: Para compartir.
1: Ajá.
2: Cerveza.
1: Podemos cacho. Preparar una Maruchan en 3 minutos.
2: Es correcto. Okay. Dos, sí, hay que darle a Michi lo que necesita.
1: Sí.
2: Gracias a Maruchan, el partido con más sabor, mi DJ.
1: Me quedo con Francia, por supuesto.
2: No, hombre, en este momento vamos a conocer las alineaciones, tanto de España como de. Bélgica, Michi.
0: Dígame las de Bélgica, pues.
2: Ok, nos vamos a ver las alineaciones de Bélgica. ¿Cómo sale Rudy García, el francés, director técnico de Bélgica? Sale bajo los tres palos. Thibaut Courtois del Real Madrid. También por lateral izquierdo, Maxine de Kuiper del Brighton de la Premier League. También en la pareja de centrales, Brandon Mechelet de Club Brujas, también está con él acompañándolo, Nathan Engoy del Lille, y también por el lateral derecho, Timothy Castain del Fulham, de la Premier. Doble pivote también para el equipo de Bélgica, con Hans Van Aken del Club Brujas, y por supuesto a Nicolas Raskin del Rangers. Y por el extremo izquierdo, Jeremy Doku, que descansó en el 11 titular del último partido, sale de titular con el del Manchester City. También Kevin De Bruyne, el capitán del conjunto italiano del Napoli. Y por el lateral el extremo derecho, Leandro Trossard del Arsenal. Y atacando con una de las revoluciones que ha tenido, porque el partido anterior le fue muy bien con 2 goles y una asistencia, a Charles de Ketelaere del Atalanta de 25 años, Michi.
0: Bueno, y la alineación confirmada de España para este partido ante Bélgica, el portero sería Unai Simón, en el lateral derecho tenemos a Pedro Porro, en el defensa central Pau Cubarsí, el otro defensa central Aymeric Laporte, en el lateral izquierdo tenemos a Marc Cucurella. En el mediocentro tenemos a Rodri, también en el volante Fabián Ruiz, media punta Dani Olmo, extremo derecho a Lamine Yamal. Ya aprendí a decir el nombre.
1: Lamine
0: Yamal. Ajá. Yo le cambiaba el nombre, se lo decía todo al revés.
1: Tamal.
0: Por mi dislexia.
1: Okay.
0: En el extremo izquierdo a Alex Baena y en el delantero centro a Mikel Oyarzabal.
1: ¿Sabes que Jay Álvarez juega en Argentina?
2: Jay Álvarez. Ah, ya entendí.
0: Es que yo le dije Jay Álvarez una vez.
2: Julián
0: y todavía
2: Álvarez,
0: dije...
2: repita, Julián Álvarez.
0: Julián Álvarez.
2: No puede ser. Si no es Jay Álvarez.
0: Todavía digo.
2: Es Julián Álvarez.
0: Todavía le digo. Y ese que no.
2: Bueno, para la gente de la chévere, Rey sin Reina en este momento. No, Michi, es Julián Álvarez.
0: Voy a ver el menú.
2: Señoras y señores, también tenemos otro detalle. Bueno, vamos a abrir el sabor para compartir porque.
1: ¿Cómo suena? ¿Cómo suena? Michi, ¿cómo suena?
2: Michi es lo que necesita y es lo que se merece, Michi. Así que, ¿a qué le va? ahí le va, sabor para compartir.
1: Uy, uy, uy,
2: Cacho. Es lo que merece, ya ve. O sea, yo mucho esfuerzo. Ahorita que está haciendo la paja, que está haciendo pilates.
1: Una gacho.
2: Está. No, hombre.
1: Tenemos una gacho.
2: Cerveza.
0: Ya se me nota, se me marcan los cuadritos.
1: Ya se le nota, eso es cierto.
2: Sí, pero porque vomita después de que come.
1: Cállate,
2: pero,
1: vos.
2: No, pues, pero es que está saliendo una relación, a todos nos pasa. Bueno, seguimos,
1: decidámonos.
2: Vámonos a comentar este partido.
1: Es por el ejercicio.
2: Este partido en el que la número 2 del mundo, España, enfrenta a la número 9 del mundo, Bélgica. Un partido muy trascendente. Escucha esto, más de 70.400 espectadores están disfrutando desde Los Ángeles Stadium en California, con arbitraje de Michael Oliver.
1: California, en este momento fue una fiesta, básicamente lo que se vivió en la antesala, toda la afición española, los que han llegado, y todos los latinos también que han hecho propia esa fiesta. Estadio lleno, básicamente. Un partido, creo que está muy, ¿cómo se dice? Táctico. No,
2: sí, muy
1: yo
2: práctico,
1: no he podido ver una jugada que vos digas así.
2: Lo que pasa es que nos encontramos con lo que todos esperábamos.
1: Nadie quiere.
2: Un equipo español con mucho dominio y un equipo de Bélgica donde le ha tocado nada más aguantar, resistir.
1: ¿Sí?
2: Con un 64% de dominio para España, 36% de dominio
1: para Bélgica.
2: Bélgica, de momento, disparaba a puerta, ninguno de los dos se atrevió.
1: Imagínate.
2: A poder tirar, y creo que este partido va a ser.
1: Nadie quiere cometer el error, ¿va?
2: Sí. Ajá. Creo que este partido Bélgica no va a arriesgar, y teniendo muchas armas en la banca, DJ, tiene a letal Lukaku delantero, como no, sí, DJ, viene de golear.
1: Sí, ¿para quién, hombre?
2: Pero vamos a esperar porque.
1: Pero las que ha fallado, yo creo que la gente se acuerda demasiado de las que falla. Ese es el problema.
2: Recordar la que falló en
1: por
2: la eso, final del
1: no,
2: Champions.
1: Por eso te digo. O sea, yo no, creo que uno.
2: De Milán.
1: Ahí va, Cucurella, Cucurella.
2: Más Cucurella, jugador del Real Madrid.
1: Ya, jugador, Madrid, sí.
2: Tiene
1: sí,
2: jugador
1: sí, sí.
2: En selección absoluta.
1: Sí, ya no nos dejaron a cero.
2: Otro de los detalles y datos curiosos también de este partido, que Pedri, que generalmente venía teniendo mucha participación como titular, en este partido aparece en la banca, DJ. Quien lo sustituye es Fabio, no, espérame. Quien lo sustituye es
1: Fabián Ruiz, el mediocampista del Paris Saint-Germain.
2: Es correcto.
1: El del tridente.
2: Y todos pensaban que Pedri iba a estar dentro de ese once titular, en el que iba a tener mucha relevancia. Rodri haciendo la función de ese número 5, Fabián Ruiz esa opción de número 6, y teniendo los extremos de Lamine Yamal también con el jugador del Atlético de Madrid, oh, Alex.
1: Que vos le pusiste a Lamine Yamal en Dorado Bet.
2: Sí, yo le puse.
1: Y ahorita no está quedando mal.
2: Yo le puse que marcaba gol en doradobet.sb a Lamine Yamal y Dani Olmo. Michi, ¿cómo vemos este partido de España con Bélgica según las generalidades de lo que pueda llegar a pasar?
0: O sea, es un partido que no puedes tener un margen de error, porque el que pierda ya estuvo. Chao con adiós. Entonces, bastante complicado. Yo creo que ninguno de los dos equipos va a querer cometer ningún error. España llega con bastante confianza y Bélgica tiene experiencia también. Así que cualquiera de los dos siento yo que podría ganar.
1: Ahora,
0: ahorita ninguno quiere regarlo.
1: No, eso. Ahorita creo que se la están jugando así como que voy yo. No,
0: ahorita
1: pero,
0: solo
1: no,
0: se le están pasando.
1: Se le están pasando.
0: Así como tranquilo.
1: Ahora, imagínate. Imagínate.
2: Señoras y señores, ¡gol! ¡Gol!
1: Fabián Ruiz.
2: Y acá es donde las cosas le resultan al técnico, porque recordemos que Fabián Ruiz ingresó en lugar de Pedri y se convierte en el primer gol al minuto 29.
1: ¿Quién anotó?
2: No le Fabián Ruiz.
1: ¿Quién no anotó?
2: Lamine Yamal.
1: Ok, yo te lo
2: bueno,
1: dije.
2: Bueno, 1-0 lo gana España. Gol de Fabián Ruiz al minuto 28. El gol por una asistencia por la derecha, en la que hace un dominio y no hay posición prohibida. Y el centro es. Uy, viene de rebote. Dani Olmo hace un remate a portería. Thibaut Courtois la deja justamente al centro. Y Fabián Ruiz la remata. Michi, adelante con el comentario del gol.
0: No, ¿qué? Nada, ¿y qué tengo que decir? Gol. Lo que estábamos diciendo justo con el Mingo era que ahorita cualquiera de los dos puede ganar. Y bueno, ya Bélgica ya tiene bastante presión porque ya.
1: Ya, literalmente. Ya fue un error. O sea, en el sentido de que Courtois sí logra quitar el primer disparo, pero lastimosamente el rebote lo deja al frente.
0: Estaban tranquilos los dos. Sí. Ahora sí ya hay más presión para Bélgica.
1: Y a preguntarte, Iba, fíjate de que cómo ves, si te imaginas, esos dos se iban hasta penales. ¿Quién crees que podía tener mayor oportunidad ya en penales?
2: Y definitivamente yo creo que ahí sí lleva ventaja el equipo de Bélgica. Porque recordemos que Thibaut Courtois es muy buen a tajas penales, DJ. Es muy buen a tajas penales y de una u otra manera podía haber hecho algo si lo llegaban a lograr alargue. ¿Qué significa esto? Este 1-0, que hay más posibilidades de poder encontrar la versión ofensiva del conjunto de Bélgica para poder tener oportunidades de ver y poder tener una propuesta diferente a solo defender.
1: Sí, ya ahorita ya obligado, ya tiene que aprovechar a bueno, y al señor este Dokument. O sea,
2: es correcto.
1: Porque bueno, tienen buenos jugadores.
2: Es correcto. Le estamos dando minuto a minuto. Al regresar vamos a hablar con nuestros anfitriones, con nuestro host de María Mezcal, para que nos cuente también qué es lo que podemos encontrar. Michi Paz va a entrevistar también a nuestra host de María Mezcal para saber qué es lo que podemos encontrar y poder disfrutar desde acá en Millennium Plaza. DJ, vamos a la pausa.
1: Nos vamos a la pausa y seguimos hoy desde María Mezcal en la gozadera mundialista de Radio Corporación El Salvador. Gracias.
2: Ya venimos.
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Estamos de regreso con todos los detalles deportivos en la Gozadera Mundialista RCS 2026.

0: sí, estamos en vivo a través de las 8 estaciones de Radio Corporación El Salvador. Vamos a tomarnos una foto en este momento, muchachos. Ahí quédense, ahí quédense, ahí quédense. Ahí está, muy bien. Estamos en vivo, Michi, para que podamos entrevistar. Hoy estamos desde María Mezcal y podamos entrevistar a Hazel Enríquez, que nos han recibido por segunda ocasión y estamos acompañando con cada una de las cosas que nos ofrecen acá en María Mezcal, que estamos ubicados en Millennium Plaza. Así que, Hazel, bienvenida y gracias por recibirnos.
1: A la orden, siempre muy contentos de tenerlos por acá con nosotros.
2: Bueno, Hazel, yo sé que ahorita la música está bajita porque estamos aquí en la transmisión, pero yo cada canción que suena, yo me la estoy cantando, yo me la estoy gozando, yo por dentro estoy gritando que estábamos ahí en el live, yo estaba bailando. Entonces, ese es el ambiente que María Mezcal nos va a ofrecer.
1: Sí, realmente, y créeme que ahorita es lo tranquilo de María Mezcal. Pero realmente en las noches te invito a que vengas un día cuando tengas la oportunidad.
2: Puede venir.
1: Y vas a disfrutar a lo grande. Vas a bailar, vas a poder cantar y disfrutar independientemente de con tu grupo o ya sea con otro grupo de personas.
2: ¿Qué son los eventos que más vienen a celebrar aquí a María Mezcal? Que les hacen la reservación y le dicen, mire, es que yo tengo tal cosa.
1: Los cumpleaños y las despedidas de soltera. Creo que es algo que nos hace destacar entre sí. Muchas de las celebraciones que tenemos
2: ¿Ha
1: acá.
2: ¿Ha venido alguien de repente que dice, me acabo de divorciar?
1: Sí, claro.
2: ¿De verdad?
1: Sí, hemos tenido el caso y ha solicitado el baile especial que tenemos nosotros.
2: ¿Hay baile especial?
1: Sí.
2: Ya, ok, me gusta. Ahora, en cuanto al menú, yo ya le estuve viendo por ahí, me pedí, no me acuerdo bien si eran unas quesadillas que traen como una marubirria, algo así decía.
1: Ah, sí.
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2: 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Ronnie, yo que estoy saliendo de una relación, me puedo probar los nuevos tragos que acaba de mencionar Hazel.
0: Acá no sería qué debe de hacer, sería el consejo de Hazel, cómo salir de verdad de una relación, porque va saliendo de la misma como 6 veces. ¿Qué debe de hacer Hazel?
1: Oh, no, ya, suéltelo, hermana.
2: No, pero ya estuvo, hoy sí estuvo.
1: Le creemos.
0: ¿Sí? Jamás.
2: No,
0: así es, lo que pasa es que
2: no, porque cuando ya es definitivo,
0: me puedes hacer este favor, aquí está este, y o sea, el vínculo siempre está, o sea, es un básico ciclo vicioso donde nada más se están dañando y no están buscando un objetivo claro.
2: Es estar exponiendo mi
0: intimidad. Ya le di una terapia.
1: Pues yo creo que no hay nada mejor que María Mezcal para poder venir a soltar todo eso acá.
2: Exactamente. Yo no, ya le pregunté si han venido mujeres divorciadas, y sí, vienen mujeres divorciadas. Yo sí me divorcié.
1: Y de todas las edades.
0: Bueno, entonces su mamá fácilmente podría venir acá porque también es divorciada.
2: Sí, la verdad.
0: Y le gusta beber.
1: Bueno, vengan juntas. Se van a pasar increíble. Se la van a pasar increíble.
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2: Bueno, Geisel, gracias de verdad por recibirnos una vez más acá. Nosotros felices de poder compartir con ustedes. Y bueno, yo vengo pronto porque ya todas mis primas están casando. Pobrecitas, vea, pero yo solo las voy a traer a María Mezcal a las despedidas de soltera. Así que gracias.
1: Gracias a ustedes.
2: Bueno, nosotros seguimos con más de La Gozadera Mundialista.
0: De momento, 1-1 gana, empata Bélgica, España, 1-1. Partido complicado y de lo que se viene en el segundo tiempo. Bichi, nos vamos a ir a exteriores. Vamos a irle a regalar algún detalle que andemos por acá, que ya le vamos a comentar. Esto le vamos a regalar, mira, porque me imagino que es despedida soltera que ya le está celebrando, para que lleve a casa. Vamos a regalarle esto a la gente que esté acá con nosotros, porque vamos a entrevistarla y vamos a ir a esta mesa, porque estamos en vivo. Obviamente ahorita vamos a usurpar una mesa. Estamos compartiendo. Chicos, bienvenidos. Estamos enlazados para 8 radios a nivel nacional. Creería que con la ABC o con la Urbana se pueden ubicar. Y quiero saber qué es lo que andan celebrando.
3: Hola, pues andamos celebrando una despedida de soltera.
0: La pregunta acá sería, ¿por qué se nos casa? Pues, pero dígale, están a tiempo.
3: Por amor.
0: Vaya cosa. Ya habíamos hablado de eso. Pero lo importante es que los amigos están disfrutando. Le vamos a dar un pequeño detalle, ya que ya se está casando gracias a Tropigas.
2: Le va a servir.
0: Le va a servir, Michi, así que le vamos a dar. Michi, si le toma una foto con ella para...
3: Sí.
0: Ah, ya le dieron el lazo.
2: Es que okay. Mire, anda ya ella bien adecuada.
0: Amiga, celebren y todo, pero después cuando llegue diga que ya lo pensó bien y pues, y ahí que quede. Gracias de verdad. Y
2: felicidades,
0: igual,
2: amiga.
0: Espero que puedan disfrutar con provecho. Estamos desde María Mezcal, muchachos, en vivo para todo El Salvador, y estamos compartiendo con la gente que está por acá y estamos brindando un pequeño detalle, un pequeño premio a... Ay, se va a casar, Michi, ¿qué pensamos de eso?
2: No, Ronnie, yo la verdad es que no estoy de acuerdo, pero cada quien vea.
0: O sea, fácilmente sería usted casándose y tomando una mala decisión, pues.
2: No, yo ya no voy a tomar malas decisiones en mi vida, yo ya aprendí muchas veces. Entonces, no, Ronnie, pero mire, la verdad es que me encanta que la gente decida venir a celebrar cualquier tipo de evento aquí a María Mezcal. Y bueno, nosotros también hemos decidido venir acá a celebrar La Gozadera Mundialista.
0: 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Mira este sorbo que le voy a dar ahorita. Dije, por la vida, por los momentos y porque gracias a Dios seguimos acá, mi DJ.
4: Gracias. Mira que va pues.
0: Ay.
4: Espectacular.
0: Qué belleza, mi DJ.
4: Sabor para compartir.
0: DJ, te han traído unas papitas. Qué rico se ven esas papitas.
4: Amamos.
0: ¿Te gustan las papitas?
4: Señores, marcador 1-1, se acaba de terminar el primer tiempo.
0: Es correcto.
4: Te voy a ser sincero, ha sido una sorpresa. Amigo, ahí hay aura.
0: No, eso no sirve.
4: Eso tiene aura.
0: Eso no sirve, dije. Bueno, 1-1, estamos en el descanso, vamos a ver los dirigidos por tanto de Luis de la Fuente o Rudy García. ¿Qué opciones llevan? Yo creo que Bélgica con este empate va a tratar de aguantarlo hasta donde sea, pero a España recordemos que no le conviene porque en la portería está complicado, Diego.
4: Vaya, es que eso es lo que voy. España tendría que ser obligado a sacar el resultado, porque si nos vamos a llegar a los penales, creería yo que Bélgica tiene un poquito más de ventaja con Timbuktu. Al final ha pasado varias rondas de penales. Pero estamos dando muchas sorpresas. Está pasando, está ocurriendo muchas sorpresas a la hora de los penales. Yo juraba que Colombia iba a poder avanzar también a los penales y al final pues se quedó.
2: Yo ya decidí no apoyar a ningún equipo. Todos los equipos a los que apoyaba han perdido. Entonces ya tomé la decisión. Vamos a apoyar todos a Argentina para que se quede fuera. Bueno, ¿usted es de Argentina o no? ¿Usted genuinamente quiere que gane Argentina otra vez?
5: Totalmente. Es el único representante de América que tiene que estar apoyando, DJ.
2: Yo le voy a Noruega.
4: Yo soy noruega. Noruega es latino.
2: Sí.
4: Noruega es latino. Todos los latinos estamos apoyando a Noruega.
5: ¿Por qué?
2: Por Haaland.
4: Por estudios. Es el país.
2: Lo vi en un TikTok. Yo también lo vi. No, pero bueno.
5: Todas nuestras radios enlazadas, La Chévere, ABC, La Urbana, Superestrella, 102.9, Astral, La Guapa, también Soda Estéreo y La Caliente.
4: ¡Oh, caliente!
2: Ya vio lo que dice ese rótulo. Me representa. Perra. Más perra que humana, dice. Ajá. En la espalda me lo voy a tatuar.
5: Aquí en la espalda baja.
2: ¿Hay que acabar? Con letra en cursiva.
5: Sí. Ella sabe. Sí, ella sabe.
2: Otra. Obvio. Y una mariposa.
4: Arriba.
2: Ya ve, eso es lo que yo digo siempre que voy a tocar en los eventos de ABC, ¿ve? Claro. To the bone. To the bone. Shots. Esa sí me la podría tatuar.
0: Shot.
2: Me encanta aquí, Ronnie. Gracias por traerme.
0: No, ya sabes, estamos a la orden. Creo que no nos hemos escuchado durante 30 minutos. No, mentira. Ahorita ya estamos, Marito. Sí, gracias a las diferentes radios que han estado con nosotros. Gracias, ABC, La Chévere, también Superestrella, La Urbana, Guapa. La Guapa, Astral, La Caliente y Soda Estéreo. Han estado con nosotros. Repitamos nuevamente la frase que dice allá, Michi, porque hoy sí nos escuchamos.
2: Voy a tatuar en cursiva y con una mariposa.
0: Sí, ¿cómo dice?
2: ¡Qué humana!
0: Arriba, abajo, baja. Al centro y para adentro. No, shot.
2: Allá dice.
0: To the bomb.
2: Y allá no alcanzo a ver qué dice. Voy a ir a ver qué dice,
0: hermanito. No, creo que señorío mezcal dice. Léelo desde ahí. Desde ahí, porque si no se va a cortar.
2: María pone el mezcal, la margarita y tú la fiesta.
0: La vida es una fiesta. Gracias a todos nuestros patrocinadores que han estado con nosotros y a cada uno de nuestros compañeros que están por ahí. El Mingo no se escucha, dice. Sí, es que teníamos un pequeño conflicto por acá, pero ya lo.
2: Le arrebata el micrófono. Elizabeth
0: DJ reportándonos desde acá. Bueno, gracias a nuestros patrocinadores, muchachos, lo mencionamos rápidamente. 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
0: Sácale partido a tu remesa con Airpack y Western Junior, muchachos, 2:00 p.m. en punto, nos vamos. Gracias de verdad, María Mezcal, por podernos recibir. El partido va en este momento, según vemos por acá en imágenes, a retornar el segundo tiempo y vamos a conocer el segundo clasificado. Mañana tenemos gozadera mundialista, 10:12 p.m. para conocer también a los últimos dos clasificados a semifinales.
6: 3:00 p.m, uno de los partidos más esperados, por supuesto, entre Noruega e Inglaterra, señores.
0: Estuvo con nosotros Michipaz, despídase de la audiencia, de la afición.
2: Michipaz, gracias. Gracias, Michipaz. No, gracias de verdad por estar en sintonía siempre de la Gozadera Mundialista, y gracias a ustedes, chicos, porque siempre están informándonos.
0: ¿Podemos confirmar entonces Michipaz más soltera que nunca?
2: Sí.
0: Nah. Mentira, mentira. Sí, sí, la semana sí. Regresa.
2: Por eso
0: la...
2: soy más perra que humana.
6: ¿Qué? Mentira, no me engañé.
0: ¿Cómo voy a salir como la tutura?
6: Callate vos. Gracias a José, a Marito, por supuesto, allá en el set principal, a Alejandro y a todos los que hicieron parte. Y por supuesto, posible nuestra transición este día especial desde María Mezcal. Ronnie Moreno.
0: Desde María Mezcal, cuídense mucho. Y qué bonito lugar para que ustedes puedan venir a compartir con los amigos. Despedida de soltera o cumpleaños. Pero que la pasen bien. Regresamos la señal con nuestros compañeros que están en cada uno de los sets de Radio sí. Corporación El Salvador, con la señal de la Gozadera Mundialista, que cada día se nos va apagando la llama, DJ.
6: Correcto. Muchísimas gracias.
0: Cuídense mucho. 2:02.
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0: con estas canciones, con estos éxitos de el icónico grupo salvadoreño Los Vikings de Usulután. ¡Qué gusto! Y por supuesto, si saben que también tenemos información a esta hora de la tarde, nos acompaña el licenciado Milo Melara. Don Milo, ¿qué tal? ¿Cómo está?
1: Gracias a Dios, bien, Katy, contento, chévere de estarte escuchando y aprovechando la ocasión para poder invitar a todas las personas que nos escuchan en el radio oyente para que vayan y acompañen a Renberto Trejo y los Vikings de Usulután al primer concierto y único concierto en el Teatro Presidente que se va a efectuar el próximo 8 de agosto, Katy.
0: Es que solo de escucharlo. Dígame, licenciado.
1: Fíjate que estoy bien sorprendido porque hace poco hemos iniciado con la venta de boletos y ya la localidad se llama Época de Oro, que es la localidad de enfrente, estamos casi llenos en el primer bloque. Todavía tenemos entradas y aunque parece ser que el 8 de agosto está lejos, quiero invitar a toda la gente que nos escucha que no dejen la última hora y se queden con las ganas de ver quizás el único concierto que vamos a tener este año en el Teatro Presidente de los Vikings, que se presentan por primera vez. Sí, se presentan por primera vez en el Teatro Presidente. Te comento, las localidades son 4, laterales a tan solo $20, preferenciales 25. Tú Crees en Mí, que es una localidad que está al centro del Teatro Presidente, $30. Y lo que te estaba comentando, Buenas Épocas de Oro, es la localidad que está frente al escenario, $40. Es decir, la más accesible de 20 hasta $40 para poder compartir con los Vikings de Usulután este próximo 8 de agosto, finalizando la fiesta agustina. Vamos a terminar las fiestas agustinas bien con esta música que marcó generaciones en una agrupación que nació en 1964 y que pues ahora nos sigue deleitando con sus éxitos como Tú Crees en Mí, 100 Mujeres y En Cambio Tú, que van a estar sonando ese 8 de agosto completamente en vivo con la voz líder de los Vikings, que es Renberto Trejo, Katy.
0: Perfecto, bueno, ya escucharon las localidades, los precios también, se presentan por primera vez en el teatro, de verdad, que es un placer siempre compartir con la audiencia este tipo de eventos, este concierto tan especial, don Milo, porque la chévere, pues, ha crecido, hay generaciones que nos sentimos con mucha emoción de poder escuchar estos éxitos y ahora que lo podamos hacer completamente en vivo, la audiencia de Radio La Chévere está muy emocionada. ¿Cómo pueden hacer las personas para comprar sus entradas?
1: Este que hemos, por seguridad y también por la facilidad, hemos destinado la plataforma de Smart Ticket para poderlas adquirir de manera electrónica. Lo pueden hacer desde cualquier parte del mundo, ya no solo del país. Ustedes se meten a la plataforma de Smart Ticket, si usted está fuera del país y nos está escuchando y quiere regalarle a su tía, a su mamá, a su amiga, a su amigo una entrada, pues métase a Smart Ticket, pone su correo electrónico y le va a llegar, compra la entrada en la localidad de su preferencia y le va a llegar el boleto a su correo y lo va a poder compartir, ya sea vía WhatsApp o por otro medio a su familiar. Y eso aplica para todo el país también, donde nos esté escuchando la gente de La Chévere, en todo el territorio nacional, pueden comprar sus entradas de manera electrónica en Smart Ticket. Y de manera presencial, por si acaso andan en la ciudad capital o la gente que nos escucha en ciudad capital y no quieren hacerlo de manera electrónica y prefieren hacer todo de manera física, pueden buscarnos en el kiosco ubicado en Galerías Escalón, en el tercer nivel. Son como las dos opciones que tenemos, amigables y transitadas y fáciles de hacer para que no tengan ninguna excusa y puedan estar con nosotros compartiendo con los Vikings. Va a ser un evento que inicia a las 7 de la noche, Katy. Vamos a iniciar con hora y media de mariachis. Llevamos un especial de El Divo de Juárez, completamente en vivo en los mariachis y la voz inigualable de Ismael Vázquez. Terminando esto al filo de las 8:30, vamos a estar como platillo principal escuchando, como ya lo dije al inicio, los éxitos de los Vikings. Y cerrando esta noche que promete ser mágica en el Teatro Presidente. Espero que todos estén ahí y por supuesto que tú nos estés acompañando.
0: Claro, nos vestimos de gala ese sábado 8 de agosto a partir de las 7 de la noche en Teatro Presidente, acá con los Vikings de Usulután, a cantar 100 años, historia de un amor, sentado a la vera del camino. Y en cambio tú no, tantos vestida de blanco, tú crees en mí, tantos éxitos que yo sé que van a disfrutar esa noche. Don Milo, nos vemos vestidos de gala.
1: Vamos a estar ahí, va a ser un privilegio tenerte, y por supuesto a toda la gente que nos está escuchando, va a ser un gusto tenerlo por ahí. Insisto, aunque a usted parezca que está lejos el 8 de agosto, pues no es así. Ya se están empezando a acabar las entradas de Época de Oro, que es la zona que está al frente. Métase, tome la mejor ubicación y asegure su entrada, y no va a estar llorando, porque si no, no hay remedio. Y si lo deja toda última hora, estoy seguro que vamos a estar completamente llenos.
0: Perfecto, don Milo, muchísimas gracias por esta invitación, por la información, y lo esperamos también muy pronto por acá en cabina de Radio La Chévere.
1: Gracias, gracias. Pásala chévere, pásala bonito.
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0: Bueno, yo lo invito a usted a meterse a Smart Ticket, a comprar su localidad, su boleto. Época de Oro está perfecta. ¿Tú crees de mí también? La preferencial y la lateral. Las laterales. Aquí la idea es que usted no se pierda este concierto del icónico grupo salvadoreño Los Vikings de Usulután, que se presentarán por primera vez en el Teatro Presidente. A las 8 de la noche, no, perdón, el 8 de agosto a las 7 de la noche. Uy, no, tenemos que estar antes para poder llegar tranquilos. Desde las 7 de la noche, el evento contará con la participación, ya escuchó usted, especial de Ismael Vázquez. Un homenaje a Juan Gabriel a cargo del mariachi Arce. Oh, muchas sorpresas. Continuamos con más. Me voy con una canción que me están solicitando. Ya venimos.

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3: Esta es la nota mundialista.
4: La eliminación de Brasil en los octavos de final del Mundial 2026 ubicó a Erling Haaland y a la selección de Noruega en el centro de la conversación. La actuación del delantero, sumada a la celebración al estilo vikingo, realizada junto a sus compañeros, incrementó el interés por el jugador del Manchester City. En este contexto, seguidores de Haaland pidieron aplicar en el interfaz de WhatsApp unos ajustes conocidos como modo Haaland, que consiste en adaptar la aplicación de Meta con imágenes, nombres y funciones alusivas al jugador.
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5: 2:00 p.m. con 33 minutos.

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5: 2:38 p.m.
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5: 2:39 p.m.
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0: Bueno, llegamos a las 2 de la tarde con 43 minutos. Atención, familia de Radio La Chévere 100.9. Llegó el momento de consentir a nuestros futboleros. 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Queremos que nos manden una nota de voz contándonos una receta de un snack o unas boquitas deliciosas para disfrutar viendo un partido. Utilizando cualquiera de estos productos, Pacífico Azul, Sardimar o Sardinas del Norte. Pónganse creativos, queremos escuchar esas recetas que siempre preparan para disfrutar sus partidos, por supuesto, para disfrutar del fútbol. Tenemos 6 kits de regalo para las recetas más originales. Así que envíen desde ya su nota de voz junto con su nombre completo y número de tweet. Participen, mucha suerte, gracias a Pacífico Azul y La Chévere 100.9. Vamos a estar muy pendientes, ¿ok? De las mejores recetas. Tienen que participar en notas de voz, ¿ok? 7941-3262.
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0: ¿Qué tiene que hacer? Notitas de voz contándonos una receta de un snack o unas boquitas deliciosas para disfrutar viendo un partido del mundial.
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0: Utilizando cualquiera de los productos Pacífico Azul, Sardimar o Sardinas del Norte.

0: veamos, veamos quién ya está participando. Hola,
1: ¿qué tal? Este mundial gritando gol con Pacífico Azul, y mi receta favorita con Pacífico Azul es el atún en agua, porque yo le pongo aderezo, le pongo limoncito, lo acompaño con unas lechuguitas frescas, unas galletitas simples y listo, a disfrutar en familia el partido con Pacífico Azul y la chévere.
0: ¡Eso! ¡Qué bonito! ¡Qué rico! Ya se me antojó. Bueno, 2:46, tenemos 6 kits, así como le escuchó, no 1, 2, 3, 4, 5, 6.
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0: 6 kits, solo me tienen que dar en notas de voz una receta de un snack o boquitas para disfrutar viendo un partido de fútbol del mundial, utilizando uno de los productos de las marcas de la promoción, Pacífico Azul, Sardimar o Sardinas del Norte.

¿Quieres su kit especial gracias a Pacífico Azul? Me tienen que mandar una nota de voz con una receta de un snack o boquita para disfrutar viendo un partido de fútbol del mundial utilizando uno de los productos de las marcas Pacífico Azul, Sardimar o Sardinas del Norte. 79-41-32-62. Katy, ya que pusiste a Los Ángeles Azules, ándate con esta canción, me dice.

0: Y entonces, ¿cuántas tortillas se come usted? Saluditos. ¿Cómo va el partido? Cuéntenme, aquí yo en estas cuatro paredes, no lo sé todavía. Buenas tardes, ¿qué si eso es el amor? Ale, saludos, qué gusto. Bueno, ¿quién más? Buenas tardes, niña Yanni, ¿cómo está? Quiere la canción como una novela de los Acosta. Ok. Chicos, tengo 5 kits, gracias a nuestros amigos de Pacífico Azul. 1-1, Giovanni, 1-1. Gracias. Me tienen que dar una receta de un snack o boquitas para disfrutar viendo un partido de fútbol del mundial utilizando uno de los productos de las marcas de la promoción Pacífico Azul, Sardimar o Sardinas del Norte. Miren que los kits están increíbles. 79-41-32-62. 2-1. ¿Quién va ganando? España, 2-1. ¡Wow! Ay, saludos a todos nuestros amigos que están en el occidente del país, allá en Santa Ana, disfrutando de sus fiestas julias.
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0: Amigo Elisandro, ¿qué tal? ¿Cómo está? ¿Cómo me le va? Buenas tardes.
1: Es una niña, sabes, tiene los 17 aún. Es jovencita y...
0: 2:52. Yo voy a estar muy pendiente a través de nuestro WhatsApp. Ahora.

0: comer la sardina con chile. La verdad que es un manjar, es mi comida de comodín. Cuando me ha agarrado la tarde y todo, me encanta agarrar mi sardina picante.
1: ¡Qué rico!
0: Y un poquito de arroz frito con tortillita, limón, que es exquisito. Y también me gusta el atún pacífico azul en agua. Y le pongo cilantro, cebolla y queso crema y con una galleta saladita.
1: ¡Wow! Tatiana, el nombre completo y duy.
2: La riquísima receta de atún pacífico azul sería preparar un recortito de atún en aceite. Le quitas el exceso de agua y luego le pones cilantro, cebolla, limoncito y le pones también aguacatito y le pones un toquecito de mayonesa y lo sirves con unos riquísimos tortillitas de nacho para estar dipeando y ver el partido.
1: Eso.
2: Va a ser súper emocionante ver Inglaterra contra Bélgica y sería sensacional. Gracias a Atún Pacífico Azul.
1: Bárbara, saluditos. Hola.
3: Gracias a la chévere y a Sardimar. Después yo preparo el atún con especias. Luego lo pongo sobre galletas saladitas y las adorno con tomatillo.
1: ¡Qué rico!
3: Y los acompaño con una deliciosa bebida para ver los partidos.
1: ¡Qué bonito!
3: Y escuchar la chévere, la chévere.
1: La chévere, 100.9. ¡Vámonos!

0: Me encantaría participar y disfrutar de ese delicioso atún pacífico azul. Mi favorito es el que trae vegetales. Hago unos deliciosos sanguchitos para el fin de semana, disfrutar con la familia. Luego le pongo lo que es aderezo, le ¡eso! Pongo pepinillo picadito, limoncito, un poquito de picantillo y listo a disfrutar.
1: Ustedes lo que han hecho es darme antojos. Bueno, felicidades a todas las ganadoras. Ya me estoy comunicando con ustedes. Saludos para Elizabeth, saludos para Camelia, saludos para María Pleites, para Tatiana también, para Catherine Tocaya. Saludos. ¿Qué me hace falta?
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1: Bueno, todavía tenemos un kit. Todavía nos queda un kit. Sí. Recuerden que tienen que venir a Radio Corporación El Salvador de lunes a viernes de 9 a 12 y de 1 de la tarde a

0: tarde con 59 minutos.
1: Hola, buenas tardes, Katy.
2: Hola, bueno, hola, buenas tardes.
1: Unas galletitas saladas con atún, agregándole un poquito de mayonesa y unos jalapeños toreados.
2: ¡Oh, qué rico!
1: Y
2: ¿cómo te
1: una salsita de aguacate para ver la final en familia. Gracias a Pacífico Azul. El de preferencia el de agua. El con agua.
2: Ahí está, ahí está. Bueno, llegamos a las 3 de la tarde. Felicidades a los ganadores y gracias a Pacífico Azul por consentírmelos. Vámonos a una pausa y ya regreso con más.
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6: 3 de la tarde con 2 minutos.
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6: 3 de la tarde con 5 minutos.
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6: 3 de la tarde con 7 minutos.
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0: 3:13 PM. Bueno, ayer tuvimos un especial de Joan Sebastián. El día de hoy, viernes, porque yo sé que les encanta y ya van calentando ustedes también para el fin de semana. Vámonos con un especial de Los Temerarios. 3:14 PM. Tenemos menos de una hora para poder solicitar. Que arrastra dando la lengua. ¡Ay, Dios mío! Para solicitar esa canción de Los Temerarios, la favorita, ¿ok? 7941-3262.

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1: Ay, gran papada que me siento. 3:22 PM aquí riéndome de mis desgracias. Buenas, hola.
2: Puedes poner qué poca suerte de los Temerarios.
1: Qué poca suerte, amigo. Vámonos con su canción. Recuerden que estamos con un pequeño especial de los Temerarios. Vámonos.

0: ¡Ah, caray! Saludos. Pues yo también todo me recuerda a ti. ¿Qué pasó? No entendí. Hola, Colochita, ¿qué tal? ¿Cómo está?
1: Hermosa, buenas tardes.
0: Cuéntemelo, dígamelo.
1: Bienvenida a su turno, un gusto escucharla. ¿Me puede poner Ahí estaré yo de Los Temerarios?
0: Ahí estaré yo.
1: Mi canción preferida de Los Temerarios.
0: ¿En serio? ¿Esa es su canción favorita?
1: Porfa.
0: Va, yo tengo
1: bendiciones.
0: Voy a
1: aquí en Soyapango, la che,
0: la chévere 100.9 es el dial. Vámonos. Esta solo me recuerda al señor que se hizo viral en TikTok con esta canción.

0: Bueno, ahí estaba sonando Ahí Estaré Yo. No me acuerdo. Ay, qué sé, que le voy a poner el video en el estado. Hola.
1: ¿Cómo están? Mi princesa hermosa, bienvenida a su turno.
0: Tan linda, ¿cómo está?
1: Que sea la canción Al Otro Lado del Sol.
0: Al Otro Lado del Sol. Me están solicitando su canción favorita de Los Temerarios. Recuerden que estamos en horario especial hasta que termine el mundial. De 2 a 4.

0: y está sonando Al Otro Lado del Sol. 3:35 PM. 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

0: Gatito, buenas tardes. ¿Será que se puede poner entonces días nublados de los temerarios?
1: Claro que sí, ¿por qué no? Días nublados de los temerarios. ¡Vámonos! Abriendo camino. Parará, equipaje, turururú.
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1: ¡Vámonos!

0: No sé, pero es hermosa. 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

0: La tarde con 44 minutos. Buenas, buenas.
1: Hola. Hola. Muy buenas tardes. Sí, saludos desde el puerto de Acajutla.
0: Desde Acajutla, saludos.
1: Para la niña Ernesta Martínez, hasta okay, el puerto de
0: saludos.
1: Acajutla. Complácamos con una música, ese par de anillos. Gracias.
0: Hoy estamos con un especial, chicos. Saludos.
2: Hasta menos y compra más.
3: Hola, hola, mi hermosísima Katy.
0: Hello.
3: Aquí te estamos escuchando en casita ahorita.
0: Qué gusto saludarnos.
3: ¿Será que puedes poner ahí preguntando por ti de Los Temerarios, Katita?
0: Uy, esa no me suena, esa canción, creo que nunca la he escuchado. Preguntando, vamos a buscarla, de Los Temerarios. Porque nunca yo he escuchado esa canción. Todo al revés, lo dije. Preguntando, Los Temerarios. Vamos a ver, tal vez es otro nombre. Ya vemos. No me sale Temerarios. A ver, todo me recuerda a ti. ¿Será esa canción? Se llama Si Quiero Volver. Ah, ok. Ay, esa la tengo por acá. Vámonos, gracias. Miren que ustedes sí andan en la jugada, ya ven. Gracias.
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0: Sí, que...

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1: Hola, hola, mi catita preciosa, ¿qué tal? ¿Cómo estás? Por aquí saludándote.
2: Ay, linda, cómo le extraño Chévere. Cuando no me habla. Saludos, Claudita.
1: Catita, más que genial, sí, especial, así que por favor, como tú, de los temerarios.
2: Como tú, de los temerarios. Como tú, como tú, como tú, como tú. ¿Cómo te recuerdo? O como tú. Ya viene su canción. Yo creo que es la de cómo te recuerdo, ¿verdad? Porque no he escuchado una de los temerarios. Es que ustedes me andan diciendo nombres que me confunden. Hola. Como tú, de los temerarios. ¿Qué pasó? ¿Y esa nota de voz? No, Ander, ¿qué tal? ¿Cómo está? Ah, ya se la tengo por acá. Wow, no había escuchado esta canción. Ya ven que... Bueno, no, sí, ya la había escuchado. Ya ando hablando aquí. Bueno, llegamos a las 3 de la tarde con 50 minutos. Ya casi nos vamos. Ya viene don Javier Albanés para seguir en Tardes Noches Más Chéveres. Recuerden que tenemos horario especial de 2 a 4 de la tarde hasta que termine el Mundial, ¿ok? Luego regresamos a la normalidad.

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8: 4:05 p.m.
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6: 4 de la tarde con 7 minutos.
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6: 4 de la tarde con 10 minutos.

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6: Buenas tardes. Buenas tardes, estimados amigos oyentes. Qué gusto saludarles. Bienvenidas y bienvenidos. Aquí estamos ya a través del 100.9 de Radio La Chévere. Despedimos a la guapa Katherine Rivera. Ya para casita. Ya va con el señor. Que disfrute de su fin de semana. Nosotros nos vamos a encargar de acompañarles hasta las 6 de la tarde porque hoy estará Mingo, DJ Mingo, con los machucones de La Chévere después de las 6 de la tarde.

información. Si en este momento no tiene todos los datos, pues vamos a estar lunes y martes siempre haciendo este llamado para todas aquellas personas que estén necesitando esta silla de ruedas. Son las 4:13 minutos. Vamos en este momento con la música.

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1: Las 4 de la tarde con 23 minutos, 4:23. Quiero repetir la información con la que empecé este turno, y es que Rotary Internacional y Radio La Chévere están queriendo contribuir con las familias salvadoreñas que estén necesitando sillas de ruedas. Nosotros, como medio de comunicación responsable, una empresa al servicio de los salvadoreños también, como es Radio Corporación El Salvador y Rotary Club, están en este momento queriendo beneficiar a 5 personas con una silla de ruedas. Una silla de ruedas para cada persona que las esté verdaderamente necesitando. Por lo cual, si usted tiene un familiar, un amigo, una persona conocida que esté necesitando urgentemente una silla de ruedas, nosotros como Radio La Chévere y Rotary Internacional estaremos beneficiando a estas personas. Pero para ello tenemos que ponernos en comunicación. Necesito la información, que me escriba al 7941-3262 y ahí pues le daré mayores datos para que pueda llenar un formulario, y así nos ponemos de acuerdo también para que venga o anunciarle el día que se estará entregando esta silla de ruedas. Son las 4:25, regreso en un momento con más aquí en La Chévere.
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12: Las 4:35 minutos en el 100.9.
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4: Las 4:38 minutos. 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
4: 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Son las 4:39. Aquí está la música. Ellos son los Temerarios.

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2: Las 4:50 minutos.
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4: Cinco minutos a las 5.
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4: Son las 4:55 minutos. 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
12: 4 de la tarde con 57 minutos.

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0: 5:05.
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2: 5:05. 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
2: Breve pausa y seguimos. 521.
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1: 5.25 minutos, 5.25. 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
6: Bueno, aquí vamos. Reporte de tráfico con todo y lluvia. Con todo y lluvia. Fuerte tráfico en la carretera Los Chorros. Si usted viene del occidente del país hacia el sector de Santa Tecla, fuerte carga vehicular. Y tenemos lluvia en el sector de Santa Tecla también. Nos reportan bastante carga vehicular en la colonia Escalón, Paseo General Escalón. También está lloviendo en esta zona.

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0: Gracias.
1: Debemos agradecerles a todos ustedes su presencia. Claro, completamente en vivo estamos grabando este CD con mucho cariño y mucho respeto para todos ustedes.
2: Hoy viernes, a

Padre, en el nombre de Jesús, declaramos en esta noche que Jesús es el Señor del Salvador, que tuyos son los cielos y tuya también es la tierra, Señor, el mundo y su plenitud, tú lo fundaste. Gracias, Señor, porque tuyo es el brazo potente, fuerte es tu mano, exaltada es tu diestra. Justicia y juicio son el cimiento de tu trono. Misericordia y verdad van delante de tu rostro. Ay, bienaventurados somos los salvadoreños, Señor, porque sabemos aclamarte. Andaremos a la luz de tu rostro, porque no importa la circunstancia, te reconocemos como nuestro único Señor y Salvador Jesucristo. Gracias, Señor, por esta extensión territorial que tú bendices de día y de noche, 24/7, llamada El Salvador. Tierra bendita, tierra de justos, tierra de multiplicación, tierra donde tu Espíritu Santo se pasea libremente. Gracias, Señor. Gracias por nuestro presidente y su gobierno, por su familia. Bendecimos nuestro presidente Nayib Bukele. Bendecimos su gobierno, sus colaboradores. Sean sabios y llenos de tu luz para tomar decisiones. En el nombre de Jesús. Ahora que vamos a dormir, Señor, vamos en paz, porque sabemos que el que nos guarda no duerme y que no temeremos a terror nocturno, ni saeta que vuele de día, ni pestilencia que ande en obscuridad, ni mortandad que en medio del día destruye. Ah, Señor, confiamos en ti, en tu diestra de poder, en tu gloria, y vamos a descansar en paz y a levantarnos victoriosos. Tú ya ganaste por nosotros. Muy buenas noches, El Salvador.

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3: 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Son las
4: 6 de la tarde con un minuto.

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1: 6 de la tarde, con un minuto.
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1: 6 de la tarde, con 2 minutos.
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